0: de Enner. A ver, en la acción de Enner, yo le doy mucho crédito, o normalmente se da mucho crédito al arquero. En esta ocasión, quedo con lo que dice el pibe, de que es error completo de Enner. Esos son los que lo hablamos de. El primer gol es el más difícil de hacerlo, siempre. Y esos tienes que hacerlo.
1: A Pervi lo madrugaban en el fondo Pacho. Tocaba en la mitad de la cancha Jordi Alcíbar. Comienza a salir con tranquilidad ahora el conjunto ecuatoriano. El toca atrás otra vez para William Pacho. Está pidiendo hincapié. Quedaba por el costado derecho Chong. Aquí está nuevamente Piero. Abierto como líbero el jugador Pacho. Se abría también Franco. Comienza a trepar en la parte derecha y alta pegadito el jugador Yeboa. La tiene Pervis Estupiñán. Con tranquilidad ahora, hincapié. Se acercaba como 5 Moisés Isaac Caicedo. Descargando nuevamente el trazo largo para Enner. El balón se va del terreno de juego. Es lateral para Curazao.
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1: Y un niño vacuna, aquí está atacando el equipo de Curazao, ya la tiene vacuna, le quedaba larga la pelota, estaba despejando bien Piero Hincapié. El balón para que la tenga Yeboa, combinaba por ese costado para Gonzalo Plata, buen cambio para el sector de la izquierda para Pervi, que cruza la mitad de la cancha. Se manda el hombre del Milan, larga la pelota para Enner Valencia, estaba cortando bien la acción de juego por ese sector de la cancha Brenner. Recuperación ahora en el círculo central, fuera de lugar Javier, levanta el banderín el señor Zaud Al-Makale y será a servicio.
3: Primera posición de adelanto, Valencia venía del ataque en posición adelantada a recuperar el balón. Perfecto, por el momento todo tranquilo.
1: Era tiro libre entonces. El árbitro asistente número 2 es de Qatar. No es terna completa china. El auxiliar 1 sí.
3: Sí, pero el 2 no, es de Qatar.
1: Sí, señor. Zaud Al-Makale. Aquí está saliendo nuevamente el equipo ecuatoriano. Cambio de desintoxicar el terreno de juego, venía Pervi. Primero el golpe de cabeza de Brenet. Viene Chong. Este tiene que pagar derecho de marca, pibe, ¿eh, Chong?
3: El trucho, ese trucho. Nosotros tenemos el original.
1: Claro, tal cual, pero...
4: El verdadero está acá.
1: No le llega la zapatilla, el 21, es verdad, pero digo, el look, pibe.
3: No, pero no deja de ser un tributo.
1: Claro. Esto es un tributo, sin lugar a dudas, pibe.
3: Hace años. Seguro.
1: Totalmente.
3: Vigente la imagen.
1: Del número 21, Tai Chong, que juega en el Sheffield United. El pase ahora para que la tenga Enner. Está más solo que la una, Enner. Tiene que hacer la pausa porque lo tenía Gonzalo atrás. El toque primero para Pedro Vita. Aquí viene Peter. Le estaba pidiendo hincapié. Primero van la pelota para William Pacho. William para Piero. Aquí ya está abierto Pervis. El toque para el número 7. Aquí viene el carrilero por el costado izquierdo del conjunto ecuatoriano. Otra vez para hincapié. Va retrocediendo Ecuador. Quedaba en tres cuartos de cancha y ahora retrocede en su propio territorio. Moisés Isaac Caicedo. Atrás para Pacho. Volvamos a construir la jugada. Aquí está saliendo Alan Franco. Pisa su pelotita. El toque atrás para que venga otra vez William Joel. Descargaba para Moisés Isaac. Aquí la tiene el del Chelsea. Trazo largo para Pervi. Primero el golpe de cabeza de Obispo. En tres cuartos de cancha quedaba la pelota con calma. Cuidado con Enner, que lo puede madrugar por ese costado a Gary. Estaba despejando nuevamente el conjunto ecuatoriano. La tiene Chon. Ah, toca bien Chon. Se manda Chon. Elude hincapié. Se manda Chon. Tres que atacan. Cinco que defienden. La tiene Chon. Le pega. El toque era para la izquierda, para vacuna. Era para vacuna. Burru se equivocó justamente en el ingreso. Chon,
4: una gran salida de Chon. Se pusieron 3 contra 3 en defensa y el último pase no lo dio bien, pero era una situación de gol para Curazao. Queda mal parado Ecuador así.
1: Era buena la intención de Curazao, ¿eh?
5: No, hizo buena. Esa era una oportunidad de gol de Curazao.
1: Que vuelve ahora a salir por esa banda con Floranus. 2 que atacan, 3 que defienden. Floranus le pega. Cuando aparecía Jürgen Locadia, le pegó un puntazo. Es saque de meta, pibe, para Ecuador.
5: El problema de Ecuador es que ya se desesperó. Está mal parado. Ya van 2. ¿Entiendes? Ya, y se ve la ansiedad del desespero.
0: El que no está mal parado, está mal planteado.
5: Ah, bueno.
0: Está mal planteado con un lateral.

0: Es contención, jugando como central, queriendo salir a presionar y presiona mal. Entonces, ya desde la salida está un planteamiento equivocado por los hombres. No puede ser, puede ser bueno el tema de la fórmula, ¿no? Pero los hombres, los intérpretes no son los correctos. Esperemos que pronto caiga el gol de Ecuador y pueda tranquilizarse, lo que dice bien el pibe, ¿no? Que se te puede ganar la ansiedad, pero desde un mal planteamiento empiezas regalando. No entiendo por qué.
1: Ojo a Ener, que quedaba, Caicedo, que quedaba sentido, ¿eh? Ojo que Caicedo en un choque con Comenencia ya se recuperó allí. Entonces, ¿por qué los técnicos inventan, Burru, por lo que dice Alex justamente, de un jugador que no está acostumbrado a esa posición? La tiene Locadia, el toque tiene que prosperar la acción. Pero digo, si está recontra adelantado, Javier, aquí puede lastimarse el jugador, ya sea el ecuatoriano o el jugador de Curazao. ¿Por qué esperar hasta el final donde, por ejemplo, Vacuna puede quedar sentido?
2: Bueno, dice la regla claramente, que cuando es evidente la posición de la tiene que marcar. Ahí tenía que haber levantado el banderín.
1: Está recontra adelantado.
2: Pero bueno.
0: Entendiendo,
2: se demoró unos segundos.
0: Claro, entendiendo que arrancan dos jugadores, uno habilitado y uno no. En el momento en que toca la pelota es automático, estás adelantado, tocó el que estaba adelantado, chao.
3: En estas situaciones tiene que levantar de una.
2: Sí, pero por supuesto.
1: No
2: puede,
1: si no se lastima.
3: Claro.
2: Chufay,
0: es que salieron dos. Uno bien de atrás, que está habilitado, y el otro
1: sale
0: a la misma
1: la pelota. Ya.
3: Lo que pasa que,
0: pero cuando toca es.
3: Ale, la línea de tres tiene que ser, saber jugar de línea de tres.
0: Exactamente.
3: Y no es fácil jugar de línea de tres. Cuando pasa los laterales volantes, tiene mucho espacio a los costados.
0: Y el que está jugando de tercer central.
1: Ahora la pregunta al técnico Burru, por lo que expresa Alex, ¿por qué los técnicos en segundo partido decisivo en el Mundial colocar un jugador que no juega aquí? Aquí ya me cuenta porque la tiene por ese costado nuevamente Gonzalo Plata, se manda el conjunto ecuatoriano. Trataba de buscarla, estaba reclamando Gonzalo, está despejando desde el fondo Florano, lo escucho Burru.
3: Yo digo que, y lo vengo diciendo hace rato, los técnicos estos son fundamentalistas, ellos creen que todos pueden jugar de todo, y no todos pueden jugar de 10, no todos pueden jugar de 8, no todos. Hay algunos jugadores que se adaptan bien, el gringo Justi, por ejemplo, en el 90, en el 86, lo practicó tres años, Bilardo practicó con 4 y con 5, y el gringo estaba adaptado, y era un mediocampista.
2: Burru, pero hay que practicarlo.
3: Sí, pero él, claro, seguramente, como dice Ale, que conoce más, no lo practicó nunca.
0: No,
3: él o lo habrá practicado ayer en la charla.
0: Alan Franco es un jugador polifuncional, porque es contención, ha jugado de todo, ¿eh? Le falta jugar, bueno, agarrar los guantes y ponerse de arquero en lugar de Galíndez.
3: Entonces es una razón por la cual lo pone ahí.
0: Pero es un absurdo, porque si no tuvieras, estoy de acuerdo. Pero tienes a Joel Ordóñez, que es un
1: especialista.
0: Buen partido anterior. Pero hasta lo puso lateral al final.
3: Los fundamentalistas son así.
1: ¿Por qué? Bueno, está la. Quieren inventar el hilo negro, a veces los tengo. La pelota la tiene, viste. El toque atrás para William Pacho para Piero Hincapié. Estamos en fútbol de primera, 11 minutos 11 de la primera etapa en Kansas City, donde está el campamento de la selección argentina que el lunes va rumbo a Dallas, a Arlington, Texas, para enfrentar el campeón del mundo a la selección de Austria. La estaba levantando por ese costado. Aquí viene el conjunto ecuatoriano. Cuidado con esta. ¡Está! El remate con el perfil cambiado. La hizo muy bien por ese costado a las manos de Eloy Rom. Atenti, el portero de la selección de Curazao, que está la reina, la argentina neerlandesa, la reina máxima, que estuvo en el partido más temprano con el rey del partido de Países Bajos, hoy viene a ver a Curazao, por supuesto.
3: Porque tiene mucho holandés, ¿no?
1: Correctamente, sí señor, mucho francés también. Muy bien.
3: Sexto mundial para Advocat, ¿puede ser?
1: Para Advocat, sí, ahora lo veo el Dagico.
3: Sexto mundial, creo.
1: Mire usted. Hombre que dirigió también a la selección neerlandesa, el más longevo, el más experimentado. Y agarró el primer partido de Países Bajos, agarró el. Con el guía privado, que usted también está acostumbrado, fue directamente a Kansas City. Directo, ¿qué problema tiene?
3: Voy en turista, vamos turista.
1: Sí, el presupuesto está ahí, hay que apretar el.
3: Viajes a China, a la India.
1: Tiene el servicio ahora. El balón y el budget está escueto. La pelota viene para Piero Hincapié, lo estaba marcando Chon. Estamos en fútbol de primera junto al equipo mundialista. Moisés Isaac Caicedo levanta la
4: cabeza buscando a Alan Franco, que se proyecta en tres cuartos de cancha, entregaba la pelota para que venga a buscarla, toque y me voy con Yeboah, viene el balón, la paré nuevamente, cuidado con esta y está. La tuvo Pedro Vite, 0 y van 3, Alex, con el perfil cambiado, tirado por el costado derecho, buscó el poste más lejano de Rom, le pegó de zurda, afuera.
0: Difícil donde la buscó, porque ya estabas prácticamente con el defensa delante de ti. La primera jugada de Ener, todo el crédito para el error del jugador ecuatoriano. La segunda, un remate muy despacio, muy suave a las manos del portero. Y esta que se equivoca Pedro en la definición, pero lo hizo muy bien.
4: Vive Valderrama, se acercaba a Ecuador, se va acercando de a pocos.
5: Otra.
4: Sí, señor.
5: Tuvo otra. Hay que meter primero.
3: Ahora no puede Hincapié salir de la zona central a jugar de delantero al lado de Estupiñán. Después queda todo el lado de izquierdo, queda libre.
0: Descuidado.
3: O sea, le está favoreciendo la salida a Curazao. Y juegan así, lo van a buscar.
2: Van cerca de los 15 minutos, ni una sola falta.
0: No. Sí, sabes que con toda la
2: posición adelante,
0: con toda la experiencia de Hincapié en el fútbol europeo, que no es mucha ahora mismo porque es un chico joven, ahí es, ciérrate bien y que no te anoten. Ahí le das la oportunidad al delantero de fallar las veces que quiera. No le das chance al equipo de Curazao.
4: Aquí la tiene Hincapié, recibe de Pacho. Tres mundiales ha dirigido Dick Advocaat. Estados Unidos 94 con Países Bajos, Burru. En Alemania 2006 con Corea del Sur. Y ahora con la selección de Curazao.
3: Yo había leído 6.
4: Por ahí. ¿No? Múltiple.
5: Por ahí. Y Queiroz.
4: Y Queiroz también, sí, es verdad. Y Parreira. Pervis. El golpe de cabeza de Obispo. La tenía Chong, que se cae. Levantaba la pelota ahora Brenet. En la mitad de la cancha, Leocadia. Seguro Leocadia. Chong le rebotaba la pelota. La tiene Caicedo. Estaba pidiendo Vite. Se manda por ese costado. La tiene Ecuador. Toca la pelota. Gonzalo hace ligeramente una, además se le escurre para la zurda. Gonzalo Plata, la tenía Joshua Brenet. Atrás para Obispo. Obispo devuelve la pelota para Comenense. ¡Ah! El remate de media distancia en dos tiempos, Alex, nuevamente a la mano de Roma.
0: Sí, Gonzalo Plata hace una gran jugada, pero después termina decidiendo otra vez mal, ¿no? Quiere primero acomodarse a la derecha, a ver si se mueve el jugador de la defensiva de Curazao, y termina, lógicamente, regalando la pelota a la defensa.
3: Sí, Ecuador se está mostrando nervioso en los ataques, quiere hacer el gol rápido, y el gol rápido son decisiones rápidas que van tomando, como decís Ale, y se equivocan. Tienen que... Es largo el partido, van 20, ni 20 minutos, falta un montón. Lo importante es llegar al gol, pero con ataque,
0: orden.
3: Con
0: el orden atrás, ataque, ¿no?
3: Claro.
0: El orden atrás.
4: Quedaba sentido Líbano Comeniense, el número 8. Aprovechamos para controlar el tiempo y marcador aquí en Kansas City por Fútbol de Primera. Somos la radio del Mundial. Este es el tiempo de juego. Van 16 minutos, 16 de la primera etapa y el marcador indica. 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Por ahora no pasa nada. Ecuador y Curazao empatan 0-0.
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4: El balón la tiene Juninho Vacuna. Trataba de salir jugando con propiedad. Toca ahora el conjunto de Curazao cruzando la mitad de la cancha. Ya le está pidiendo por el costado derecho Brenet. Viene Comenense, le pega en el rebote. Chung, que trata de enganchar para la zurda. Prácticamente tenía allí encima a William Pacho. Chung, que amagó prácticamente en una baldosa y estaba pitando el señor Manning. Javier.
2: Sí, una posición de adelanto, nueva posición de adelanto en el ataque de Curazao.
4: Y llegaba por ese costado con el número 21, Tai Chong, de 26 años, octava presencia con la selección de Curazao, 3 goles. La salida ahora de Caicedo. Lentamente y espera en su propio territorio el conjunto de Curazao. abierto por ese costado, Alcíbar, Alcíbar que combina con Franco y Franco con William. La tiene Pacho. La indicación de Hincapié, comienza a picar Gonzalo Plata, prefiere jugar con el del Arsenal. Aquí está Piero, más atrás para Hernán Ismael Galíndez. Todo de celeste fosforescente a su lado, el portero argentino naturalizado ecuatoriano. Otra vez para Jordi Alcíbar, de Independiente del Valle para Franco. Aquí la tiene Pacho. No presiona el conjunto de Curazao y con calma, con paciencia, con la santa paciencia sale el conjunto ecuatoriano. La toca Caicedo, recibe de Hincapié y otra vez para Pacho. Se le entregan entre ellos a ver si se animan los jugadores de Curazao para salir. Comenencia que esperaba allí en la mitad de la cancha, Locadia también en el círculo central y aquí está el público. Los sonidos del fútbol en la tribuna, alentando a la Tri. El toque la tenía Pedro Vita, recibida de Gonzalo Plata, ya la tiene Caicedo para Pervi. Buen toque por la banda izquierda, viene Hincapié, mete el centro. Venenoso, pero venenoso se le pasa a Obispo, quedaba en el área menor. En Valencia las manos de Romales.
0: Sí, por lo menos ahora llegaron con mejor pelota controlada. Se desprende bien en este momento Piero, al tener a Moisés atrás, le dan esa posibilidad, pero cuando no tiene, a veces comete ese error, ¿no? Y muy bien lo de Estupiñán, lo ve rápido, el centro preciso, porque allá llegaba Ener Valencia, que con la punta alcanza a desviar el arquero Rum, en este caso de Curazao, actuó bien.
4: Nadie evita el toque para que venga Pervis, y Pervis para Gonzalo. Aquí viene Plata, y Plata que toca para Estupiñán. Toco y me voy de Vite. Buena presencia ahora, la barrida a la pelota, le roban el instrumento a Gonzalo Plata. Viene la pelota ahora para que venga a buscarla Piero Hincapié. Hincapié que se ampara en la salida de Pacho. Estamos en fútbol de primera, 20 minutos 20 de esta primera etapa. Por ahora no pasa nada, 0-0 el marcador en una jornada donde Países Bajos a primera hora goleó 5-1 a Suecia, donde la Mannschaft remontó a los elefantes de Costa de Marfil para clasificar a la siguiente ronda de 16avos, ganándole por 2-1 en este mismo grupo. Alemania será el rival del último partido para Ecuador. Balón que se va filtrando por la banda izquierda con Ener, lo estaba marcando Jurien Gari, el jugador del ABDA de Arabia Saudí. El servicio ahora para Pedro Vite, Pedro para Caicedo, Caicedo para Hincapié, Hincapié la devolución para Peter. Aquí la tiene el jugador de los Pumas de la Universidad. Caicedo desintoxicando el terreno de juego, está buena. Se manda Alan Franco, costado derecho. Acompaña Yeboá, acompaña también Gonzalo dentro del área. Va a meter el servicio, buena mague, viene el centro. Pasado Pervi, primero el golpe de cabeza que estaba despejando Brenet. Queda dentro del área, va a tratar de sacarla por ese costado Fonville. Se va cerrando Fonville, estaba chocando y rebotando en Plata. Saque de meta para el equipo caribeño.
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4: Pierna arriba, Javier de Leandro Vacuna.
2: 22 minutos, primera falta en el partido, por una jugada peligrosa que alcanza a rozar, es decir, que se transformó en tiro libre directo en el círculo central a favor de Ecuador.
4: Este datico del árbitro le va a gustar a nuestro productor Nico Bravo, a quien le dedicamos hoy la transmisión, que está de cumpleaños hoy, el buen Nico que está en el control, porque es hombre de redes sociales.
2: ¿Quién es otro que cumple años hoy?
4: ¿Quién?
2: Manning, cumple 47 años.
4: ¿Quién?
2: El chino que dirige.
4: Ah, no me diga.
2: Sí.
4: ¿De ahora?
2: Hoy es el cumpleaños.
4: Viene la pelota, cuidado con esta. Tiene más de 250 mil followers en sus redes sociales. En un país como China esto es poco, pecata minuta, 250 mil.
2: Yo ya quisiera tenerlo yo.
4: Poquito.
2: Yo también. Debe tener más haters que seguidores.
4: Ahora en este mundo, ¿no?, del stream, de las redes sociales, que le encanta Nico. Bueno, ahí está entonces, más de 250 mil seguidores. Después de este partido vamos a ver si multiplica, ¿verdad? Habría que ver cuántos haters, ¿no? Hacer la... la disección. La pelota la tiene Chong, descargaba para que venga a buscar la vacuna. Parecía falta, Javier. El árbitro auxiliar, el señor Zufei, dice que simplemente lateral.
2: Sí, aparentemente con el lateral, ¿no? Sí. ¿Eh? Da toda la impresión de que no sancionó la falta. Para mí fue falta,
4: Y antes, por supuesto, minuto 23, vamos al cooling break, el momento de hidratación. Aprovechamos para escuchar el comentario de Alex Aguinaga, el Pipe Valderrama, Jorge Burruchaga. 23 minutos por ahora, 0-0, Alex.
8: Sí, Ecuador ha tenido la pelota, no ha tenido las ideas. Sin embargo, a pesar de no tener un buen primer cuarto, ha tenido opciones de gol, y eso no lo ha sabido aprovechar Enner. A los dos minutos tenía para anotar y ponerle la tranquilidad al equipo, no tuvo la fortuna de hacerlo, no tuvo la capacidad para hacerlo, y después tuvieron un par de llegadas interesantes, ¿no? Un remate de Yeboah y una gran jugada que termina nuevamente fallando la selección de Ecuador, una llegada de Pedro Vite. De ahí, ojo con Curazao, porque tuvo un par de jugadas que estaba en descontrol la selección de Curazao, y la mala decisión de Chong, porque estaba vacuna mucho mejor ubicado, termina por salvar esa situación Ecuador. Tranquilidad, paciencia, pero no pasividad. Hay que esperar el primer gol de Ecuador, que caerá pronto.
4: ¡Vive Valderrama!
9: Sí, así ha sido el partido. Ecuador ha tenido ocasiones, pero no ha concretado, y también le pasó al equipo de Curazao. Tuvo oportunidad también, entonces ha sido parejo los primeros 20 minutos del primer tiempo.
4: Jorge Burruchaga en Fútbol de Primera.
3: Tal cual, como dicen, el monopolio de la pelota, las acciones las tuvo Ecuador con dos situaciones, pero Curazao, si bien se defiende mucho porque hay mucha movilidad y mucha gente en ataque de Ecuador, te intenta jugar y te va a buscar las contras, pero no todo es contra, porque salen jugando de atrás y salen bien, son posibilidades que Ecuador tiene que presionar mejor, pero ojo con el contragolpe de Curazao, se puede agarrar mal parado, ojo.
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3: Que lo conozco a BKCS. Si Ecuador juega el ritmo de BKCS, no va a ganar.
4: ¿A qué ritmo dice?
3: El ritmo loco de BKCS, la intensidad, todo gesto. Los entrenadores de antes dábamos 3 opciones de juego. Este le da 10. Todos los fundamentalistas de ahora le dan 10 opciones de juego.
4: En 3 minutos de hidratación.
3: ¿Cómo hacés para saber la octava?
8: Y sí marcó la falta de Pacho.
4: En 3 minutos. Bueno, saludos a los amigos que están en el chat del canal de YouTube de Fútbol de Primera. Estamos en cada una de nuestras estaciones afiliadas de Fútbol de Primera, la radio del Mundial, y también en vivo, mirando la radio en el canal de YouTube. ¿Marcó la falta, Javier?
2: Sí, se reanuda con el tiro libre que habíamos objetado. Sí, perfecto, entonces, Manín.
4: Saludos a Ricardo Iriarte. Vamos, Ecuador desde Chile. Representante de Sudamérica, nos saludan desde Mexicali, en México, en Los Ángeles, California. Fausto Ponce desde El Salvador. Pablo Ortiz, saludos, Ecuador, ganamos. Ricardo Ruiz, que dice: el único problema es que Ecuador tiene un gran equipo, pero el problema es el entrenador. Saludos de Bogotá, desde la nevera, pibe. Magnífica compañía, la leyenda, pibe, Aguinaga, Burri, Castrilli. Un abrazo, el equipo mundialista de Fútbol de Primera. Felicidades por la programación, gracias a René también en sintonía. En el canal de YouTube, déjenos su like en Fútbol de Primera. El canal de YouTube FDP Radio, Oscar Ferrer también, puros cracks en el panel. Aquí acompañando los cracks. 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Día 10 de competencia de la Copa Mundial de la FIFA 2026. ¡La tiene! ¡Está! ¡El remate! ¡El remate otra vez! Gonzalo, le pega de derecha a Alex. En dos tiempos, otra vez el portero Eloy Romo.
8: Pero recuperando la pelota y saliendo rápido, ¿no? Porque termina mal parado Curazao, quiere salir con una pelota larga el portero Rum. Y después en el cabezazo que gana Pacho, bien lo de llevó haciendo una pared larga con Ener. Y después el remate a control, un control medio complicado que tuvo Gonzalo, el de remate de derecha que sale a las manos de Rum. Por lo menos me gustó esta jugada.
3: Tiene que aparecer más plata en el juego de Ecuador. No aparece plata, se esconde. Tuve esta situación de juego, como decís, con el remate, pero él tiene que aparecer. Él juega en el ancho de área, tiene que ser el último pase del equipo.
4: Va saliendo Romen Cortico en el área de las ilusiones. Tocaba para el sector de Cheryl Florianus. No puede controlarla Devon Fonville. Hay una falta. Dice el señor Manning, favorable Javier Curazao.
2: Sí, le cobra que sobre el lateral el jugador ecuatoriano lo toma y le comete infracción al jugador del equipo de Curazao.
4: Tiro libre favorable al conjunto de Curazao, debutante absoluto en la Copa Mundial de la FIFA. Debutó contra Alemania. La tenía Chong, le quedaba por ese costado a Brenet. Nuevamente el 20, guarda que le pega Vacuna. Ah, bueno, le pega Vacuna y rebota en su propio compañero, en Brenet. Claro, va a ser cortina. William Pacho, será saque de meta para Ecuador.
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4: Está saliendo en corto el conjunto ecuatoriano. Con Pacho venía la presión alta del Locadia, Pervis Estupiñán, ahora el que lo marcaba y presionaba era Brenet. Pierde el control de la pelota, guarda con esta, viene el zurdazo, cae, queda tendido Franco, el centro, no es bueno, lo intercepta muy bien Alcíbar, se comió la mague, cayó Franco y aquí viene la réplica del conjunto ecuatoriano a toda velocidad, viene a buscarla por ese costado nuevamente Gonzalo, estaba cortando bien Gary, despeja bien la pelota cuando llegaba Plata, en el círculo central la recupera nuevamente Jordi Alcíbar, metiendo el pelotazo en el 5 para que venga a buscarla Pedro Vite. Se manda Peter Baegue, viste, 30 minutos, 30 de la primera etapa, 0-0 el marcador. Plata está en el segundo palo, la tiene Yevo a Zamora, ahí tiene así en el dorsal, la pelota la recibía de Pedro Vite en la mitad de la cancha para Alcíbar, gracias a los amigos en Oklahoma City. Viene el centro arriba, centro pasado, trataba de hacer cortina Brenet, pero tenía allí en ese sector a Plata, por eso tiene que pegarle de punta y para arriba. La estaba recuperando Piero Incapié para nuevamente Pervis, y Pervis para Gonzalo, la tiene Plata, número 19 en el dorsal, el toque para Moisés Caicedo, Moisés para Franco que viene a buscarla para Yeboah, ya le va a colaborar por ese costado Vite, Yeboah con la zurda, va a venir Yeboah, va a buscar la última línea, va a hacer el amague, ya se va cerrando, lo marcaba Fonville, buena jugada para Vite, le va a robar y un niño Vacuna, entrega otra vez para Fonville, la recuperación larga, parecía falta, el árbitro estaba frente a la acción de juego, si el fútbol no pasa absolutamente nada, sale bien el conjunto de Curazao, ahora le quedaba a Obispo, tiene que despejar de cualquier manera, por seguridad piba el lateral para Ecuador.
9: Sí, ahí dudó, pero la tiró enseguida porque estaba también, lo iban a presionar ahí.
4: Mejor asegurarse.
3: Totalmente, jugando, ¿no? Son atrevidos Curazao, sí. En el área las tocan, pero pasible de recuperación de Ecuador.
4: Si hay algún problema, hay que despejarla, era Julien Gary. Después de la acción que tuvo el conjunto ecuatoriano dentro del área de Eloy Orrom, ya estaba pitando el señor Manning. Estamos en fútbol de primera, somos la radio del mundial. Aquí viene otra vez Chong. La tenía para Locadia. Corre Locadia, aparece Alan Franco para Alcíbar. Va a recuperarla Alcíbar, parecía larga. Bien Pedro Vite, le quedó el rebote para Chong. Se manda Junino. Mire usted, quiso hacer una floritura, pibe, pensó su pelotita.
9: Sí, Junino va. Le metió la pisada.
4: Fonville, atrevido Curazao, Fonville, Juninho, rebota la pelota en Pacho, grita el portero Galíndez Alex, se hace del balón, quedó sentido, Juninho Vacuna, tendido, levanta el brazo izquierdo, pero está llegando Curazao sobre la portería ecuatoriana, Alex.
8: Sí, la verdad que esas son las peligrosas, ¿no? Porque están perdiendo la pelota en salida el equipo ecuatoriano y es cuando aprovecha muy bien el equipo de Curazao, rápidos, tratan de terminar las jugadas. no tienen la capacidad como para terminarlo de mejor manera, pero es peligroso.
4: Felizmente.
8: Vos no puedes darle esas ventajas.
4: Felizmente para Ecuador, porque si no, el toque llega.
3: Sí. Le giró la rodilla. Sí.
4: A Vacuna, ¿no?
3: Le giró la rodilla.
4: Se lastimó Juninho Vacuna, que es uno de los jugadores experimentados. Su hermano es el 10, Leandro. 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El árbitro acá se acerca a la sanidad a revisarle, algo le dice a los médicos de Ecuador.
2: Vaya uno a saber qué le dijo la sanidad.
4: Tal cual, porque se acerca.
2: Sí sabe chino, mandarín.
4: Mire. Dice claro. Que se levante.
8: Claro, es que recuerda que ahora están pidiendo a los árbitros que si es que no se levantan pronto, sale.
2: Claro, claro.
8: Que espera un minuto, pero no he visto todavía ninguno que
2: le está diciendo que fuera. Lo tienen que sacar.
4: Correcto.
2: Para acelerar. Pero tiene que también tener un poco de paciencia.
4: Sí, pero la camilla tiene que entrar, o sea,
2: claro,
4: siquiera.
2: Claro, porque imagínate.
4: ¿Cómo lo van a llevar?
2: Yo creo que si le tiró el ligamento, me parece que no va a poder seguir.
4: Por eso. 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Por ahora se queda con uno menos el equipo de Curazao, una baja importante para uno de los jugadores pibe más importantes y de mayor experiencia de este conjunto, ¿no?
9: Sí, uno de los jugadores veteranos que tiene el equipo de Curazao, le pateó y la rodilla se le movió.
4: Se le movió. Viene Joshua Brened del Kayserspor del fútbol turco. Entrega la pelota en el gesto de fair play al conjunto ecuatoriano que tenía el globo. Va a salir en la mitad de la cancha Moisés Caicedo. Atende entonces a la variante obligada si es que se produce, si es que no se recupera el jugador Juninho Vacuna. La tiene Alcíbar. Este es Moisés Isaac Caicedo. Se manda Franco que juega por el sector de Yeboa. Estaba cerca a Vite. Otra vez para Pacho. Las líneas prácticamente en 35 metros. Espera Curazao. Balón para Hincapié. A la izquierda lo tiene a Pervis. Hacia él va la pelota. Aquí está Estupiñán. Ha jugado muy poco en el conjunto rosonero en el Milan. Gran figura cuando llegó al Brighton en Hove Albion con el hoy seleccionador sueco. El señor Graham Potter, el tío de Harry, viene ahora a Hincapié. Pisa Hincapié con paciencia Caicedo. Toca otra vez para Pacho. A la derecha lo tiene a Franco. Más adelantado a Yeboa. Prefiero jugar ahora a la pared. Era de Vite con Gonzalo Plata. Guarda con esta, pero estaba muy atrás el conjunto de Curazao. Ya la tiene Moisés Isaac Caicedo, Alex, para controlar el globo.
8: Muy pausado, muy lenta la transición. Si quieres jugar de un toque tan cortito, vas a permitir que la defensa recorra poquitos metros. Si empiezas a jugar a un costado o al otro, vas a tener alguna oportunidad.
4: Aquí se plantaba Caicedo con mucha lentitud, con mucha parsimonia, saliendo el conjunto ecuatoriano. Estamos en fútbol de primera. Saludos en Yakima, en Pasco, en Richland, en Kennewick, en Washington, en California, en Santa Bárbara, en Santa María, en San Luis Obispo, ahí donde está Steve Samson, también en Milwaukee, en Kansas City, Kansas, Missouri, nos escuchan también en fútbol de primera, en Palm Springs, en California, ahí donde juegan golf, en Indianapolis, Indiana, en Jacksonville, en la Florida, en Reno, Nevada. La pelota la tiene ahora Pedro Vite. El tránsito del equipo ecuatoriano. Hincapié, rebota la pelota en Brenner, lateral para Ecuador.
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4: Y volvió Vacuna nomás, ¿ah? ¿Eh? Ahí está en la cancha el 7, burro.
3: Sí, faltan 10 minutos. Aguantará todos 10 minutos.
4: Aquí se viene el clon del pibe, la tiene Chona. Falta de Jordi Alcíbar. Saca la brocha Manín, el primer pintado de amarillo, Javier, como la camiseta ecuatoriana.
2: Le va de atrás al Cibarachón, derribándolo pesadamente y cortando un avance prometedor del equipo de Curazao, Curazaleño.
4: Muy bien. Primero amonestado, Alex Jordi Alcibar, el 5.
11: Y bueno, lo que pasa es que está amonestado producto de una... producto de una, de una, de un error de Pacho en la salida, ¿no? Le da un pase malo por el medio, donde no tiene que tirar la pelota un central. Y bueno, después le queda otra vez al Cibar, no sé, más que la falta.
4: Cuidado con esta, la área de las ilusiones. Estaba despejando bien ubicado Piero Hincapié. Bueno, Chong quiso hacer una del pibe y le salió como Chong. Aquí va a salir ahora, lo bajaron. ¡Falta! Falta de Leandro Vacuna. Comenzamos a pintar, Javier, la tarde de amarillo.
2: Y comenzaron las faltas. Sí, hasta ahora veníamos bien, pero Vacuna lo pinchó el jugador Ecuador. Y a la altura de la mitad de la cancha le corta el avance. Tiene que ser amonestado, perfecto, en este caso Mayer.
4: Lo atendieron a Burro, a Gonzalo Plata, y se ganó la primera amarilla el conjunto de Curazao.
3: Sí, perdió la pelota y lo baja a Plata. Pero lo miró el árbitro, Javier, miró al Laima, ¿viste? Antes de amonestar.
2: Por si había salido el balón.
3: Sí, sí. Pero volviendo al partido, Ale, yo veo en este Mundial lo que vemos en la Liga de Europa. Mucha tenencia en el último cuarto de cancha. Y en algún momento tenés que tener un desorden. Tenés que tener un desorden, porque si no es muy difícil meter una pelota de gol en esos lugares.
4: Yo le digo, muy linda la posesión, el mapa de calor, aquí hay que meter goles. La tiene Estupiñán. Oh, muy lindo las estadísticas, el fútbol no. Esto se gana con gol.
12: Y más cuando hay necesidad.
4: Tal cual.
12: En necesidad, cuando tiene uno, mete uno.
4: Tal cual.
12: Sí.
4: Y eso no vuelve.
12: No, eso no vuelve, y así tan fácil es.
3: No, lo que pasa, Sammy, que después los fundamentalistas te hablan de porcentaje 80% de tenencia, 50% de llegada. 10% que me llegaron, o sea, son economistas.
4: Expectativa de gol. ¿Qué es la expectativa de gol?
11: 4.5.
4: Exacto, tal cual. Claro. Nos dirán antiguos y todo, hasta... El fútbol es sencillo, lo estamos complicando más de la cuenta. Reglamentariamente y en estas cosas, el mapa de calor y esas cosas. Ya tiene Pedro Vite. El balón ahora, los fundamentalistas, ya me gustó. El balón la tiene Caicedo. La levanta Vite. Profundidad para Pervis, pero es muy larga. Controlamos tiempo y marcador en Kansas City por Fútbol de Primera. Somos la radio del Mundial en el grupo E. Este es el tiempo de juego. Tiempo de juego. Exactamente, bam, bam, bam. Bam, bam, bam, 40. Quedan 5 más lo que reponga el árbitro. 40 de la primera etapa y el marcador indica. 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Por ahora no pasa nada, no se hacen daño. Ecuador y Curazao empatan 0-0.
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4: Aquí se acaba de salvar otra vez el conjunto de Curazao. Diego Ale pegó, se le encontró de zurda a Ale, mientras que escuchábamos la melodiosa voz de Rosa Beatriz Sánchez y Elon Rom. Le vuelve a arrancar la etiqueta de gol.
11: Se ve, estaban reclamando una mano de Ener, pero la jugada sigue y después del remate de Yeboah, que termina no siendo tan esquinado, y la reacción de Ron para seguir manteniendo el 0-0. Hay que intentar más el tiro de media distancia, los movimientos más rápidos, acompañarse y triangular, pero sí necesita Ecuador ser más profundo.
4: Vite, Ener, hoy igualando la marca de Edison Méndez, 8 partidos en Copa del Mundo para el delantero ecuatoriano. El balón para Yeboah, se le escurre a Gonzalo, venía Leandro Vacuna, que está amonestado. El servicio a Tehuenal, profundo para Ener, le quedó larga la pelota, pibe, va a morir a las manos del portero Rom.
9: Ecuador no está fino y el arquero está vivo. El arquero está pendiente, ¿eh? Ha respondido bien el arquero de Curazao.
4: 37 años, partido 73, nacido en Países Bajos, metro 90, jugador de la USL del Miami Football Club. Tiene la pelota por ese costado, jugó en la MLS con el Crew de Columbus. Limpiamente dice el señor Manning. Aquí se viene Curazao, la tiene Jürgen Locadia. Ya lo estaba marcando el bicampeón de la Champions, William Pacho. La tenía Jürgen Locadia, va a buscar la pelota, la defiende, la esconde y negocia Burrú, un lateral para el equipo de la CONCACAF.
3: La aguantó bien el jugador de Curazao, lo va a seguir al líbero en los costados, porque hay mucho espacio en los costados de la defensa de Ecuador, que puede ser un dato determinante en el largo del partido.
4: Tiro libre con las manos, Cheryl Floranus. Toma carrera, la manda al área mayor de Ecuador con tranquilidad, despeja con golpe de cabeza Caicedo, otra vez Cheryl Floranus. Le toca para el capitán Leandro Vacuna, juega para Juninho Vacuna y aquí se manda por el costado derecho Joshua Brenet. La tiene el 20, recibía de Chong y Brenet otra vez para Juninho Vacuna, que se recuperó de la molestia que tenía en la rodilla. La pone en circulación otra vez Gary, ya estaba cortando bien por ese costado Gonzalo Plata, el toque atrás para William Pacho. Estamos en fútbol de primera, 43. El trazo largo, pero demasiado largo. Alex buscando a Pervis, se encuentra con el arquero de Curazao.
11: No, y por dentro, el pase tiene que ser, si es para los que van por afuera, hacia las bandas. La pelota por dentro es pelota de arquero.
4: Nos escuchan en la Isla del Encanto, en el Borinquen, querido, en Puerto Rico también.
3: Saludos para ellos.
4: Sí, señor, estaciona, muy futboleros en Puerto Rico. Estación afiliada a fútbol de primera en Memphis, Tennessee. Por supuesto, la tierra de Elvis. En Des Moines, Iowa, en Columbia, en Charleston, en Carolina del Sur. Por supuesto, en Los Ángeles, California. Más de 200 estaciones afiliadas a fútbol de primera. Todo un récord en la Copa Mundial Extra Large. Por supuesto, las afiliadas Extra Large en fútbol de primera. Alan Franco que despeja. El balón lo viene a tomar por ese costado Gonzalo Plata. Bien, escurridizo Gonzalo. Hace las 360 grados. Lo tenía Yeboah. Prefiere descargar ahora. Yeboah que picaba, se le entregaba un poquitito más atrás. Aquí viene el número 9. Busca atrás la proyección. Le pasa a Alan Franco. Franco para Plata. Ya la tiene Caicedo. Aquí está Moisés Isaac. Juega con Piero Hincapié. Piero con Pervis. Lo va a cerrar Gary. Pervis con Vite. Vite con Estupiñán. Retrocede y otra vez. En una jugada de ataque vuelve a retroceder Ecuador hasta su propio territorio. Alex.
11: Sí, bueno, es que no se le acaban las ideas, ¿no? Llega a tres cuartos y no se le acaba una idea ni de casualidad. Y ahí es donde Vite, de repente, a Gonzalo, tiene que agarrar la pelota y encarar un poco más. Quedan esperando alguna jugada y no todo es toque, no hay el momento del jugador distinto, el jugador diferente, y estos dos chicos pueden hacerlo sin problema.
4: Balonazo largo otra vez por la banda. Llegaba Gary con Pervis Estupiñán. ¿Cuánto más jugamos, Javier?
13: 4 minutos a recuperar.
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4: Aquí viene la pelota arriba. Golpe de cabeza de Pacho, complementaba Caicedo, la revolotea, el golpe de cabeza hacia atrás de Gonzalo Plata, círculo central. El balón ahora para el conjunto ecuatoriano. Estamos en fútbol de primera, la radio del Mundial. Aquí la tiene Chong ahora. Sí, señor. El balón, el remate de media distancia, de zurda, de Comenencia, que quedará en la historia grande, Burru, como el primer jugador de Curazao en marcar una Copa del Mundo.
9: Histórico.
4: Sí, señor. Contra Alemania, ni más ni menos.
9: Sí, buenísimo. Sí.
4: Contra Neuer.
11: Nada más y nada menos. Oh,
9: señor. ¿Cómo?
11: Se enojaron todos los del jugador Curazao. Se enojaron con él porque despertó a Alemania y le metió 100. iba tranquilo, 1-0, 1-0 llevábamos tranquilo, hace el gol del empate, se enojaron los teutones
4: y se calentaron. Aquí la tiene Caicedo, es el rival de Ecuador en la última jornada, la Mannschaft, pero tiene que llegar con vida, eso significa que tiene que ganar hoy. El balón lo tenía Gonzalo, Pedro, otra vez viste, le pasa al costado izquierdo, Estupiñán combina para Incapié, este la pared en primera para Gonzalo, viene Incapié, rebota el balón, estaba rescatando el portero, no salió la pelota, la rescató Rom, se hace del balón, Burru, se nos va la primera etapa.
3: Sí, un poco repetir lo mismo, Ecuador se repite en las acciones del último cuarto de cancha, muy poco ritmo, recién entre Estupiñán y Incapié hicieron la jugada. No tiene que abusar de los pelotazos, tiene que cambiar de ritmo mucho antes de la llegada al último cuarto. Ni bien pasa la mitad de cancha, tiene que cambiar de ritmo, tiene que tener opciones de juego por abajo.
4: Y Locadia, los agarrones con Estupiñán. Javier no, reclamaba el 9.
2: Lo venía tomando Estupiñán de hacía rato, del partido anterior lo venía.
4: Brazo derecho. Lo fue agarrando, hizo la palomita Estupiñán, pero lo seguía agarrando. Hay que pararlo a Jürgen Locadia. Grandote de la USL, juega en el Miami FC. 32 años. La última pelota del primer tiempo la va a tener Curazao. Leandro Vacuna. Aquí está la una de las cuatro cenicientas del torneo. De las cuatro debutantes en este Mundial Extra Large. Viene Leandro Vacuna. Centro, cuidado con esa. La ponía en el área, tiene que despejarla en Valencia. Falta, dice el árbitro del partido. Comenencia en la barrida. No solamente fue la pelota, sino también a Ener Valencia, lo que interpreta el señor Manín, Javier.
2: Sí, se arroja, obviamente que va el balón. Yo creo, para mi gusto, ¿no? Creo que acá se equivoca Manín. Me parece que fue limpiamente a la pelota.
4: Estoy de acuerdo con usted.
2: Cuando se ve la reiteración, cosa que no tiene Manín, obvio, se ve que no lo toca el jugador ecuatoriano González.
4: Pero bueno, se nos va la primera etapa, señoras y señores. El señor Manín hace sonar su silbato indicando el final de esta primera etapa. Por ahora no pasa nada aquí en Kansas City. Ecuador y Curazao empatan 0-0. Hacemos la pausa, venimos con los comentarios al medio tiempo del equipo mundialista de fútbol de primera, la radio del Mundial.
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4: Estamos en el medio tiempo. 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Alex Aguinaga, por ahora primer tiempo 0-0 Ecuador Curazao.
11: Sí, volvió a ser ese Ecuador inoperante, ese Ecuador que no define, aunque hoy por lo menos tuvo algunas llegadas y eso me da tranquilidad. Pero no podemos confiarnos, atrás tiene que tener más sólida la defensa. Vuelvo y repito, Pecasese hace inventos cuando necesita hacer goles, que no haga inventos, que haga goles. Y obviamente, bueno, puso a Jordi Alcíbar, un 5, para tener más pelota con Moisés y Pedro Vite, pero mete un central como que es un contención, juega de laterales como la del Chavo, ¿no? Que es de limón, pero es de tamarindo, pero termina siendo de Jamaica. Y así pasa con Alan Franco, juega en todo lado y en ninguno al mismo tiempo. Entonces, ahora, para el segundo tiempo, ojalá que corrija, vaya a buscar la posibilidad de tener el gol. No sé si va a meter otro centro delantero para que acompañe un poco más a Enner, porque en realidad no ha tenido muchas pelotas Enner a modo, y por lo menos, no sé, buscar que mueran de algo, no sé, que se mueran de algo, porque no, es desesperante ver una selección que no tiene la capacidad de desbordar, de llegar a línea de fondo, y también la calidad que tienen esos jugadores está para mucho más de lo que hemos visto hasta ahora.
4: La palabra de Alex Darío Aguinaga, hacemos la pausa, regresamos con más al medio tiempo Verizon por Fútbol de Primera.
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0: 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Le pegó Lindsay y...
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0: Milicevic con la pelota, toca la banda izquierda para buscar a Jaden Jan. La pelota ahora para Milicevic, se le entra al área, le pega a Milicevic, la cruzó, balón adentro, golazo.
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24: Reina para Pulisic, esto termina en gol, vaya Cristian, usted solo. Vino para Balogón al borde del área, entra, sacó el remate, cruzó
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24: gol.
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24: La pelota de Estados Unidos, le queda Balogón, para el otro gol.
5: Al ataque Estados Unidos con Wea, que mete el servicio hacia la derecha para que venga el gol de
6: Wea. 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
4: Seguimos en el medio tiempo. 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Pibe Valderrama, Jorge Burruchaga, el análisis de esta primera etapa 0-0.
25: Le costó a Ecuador. Yo pensé que no le iba a costar tanto. Perdieron la oportunidad a los 2 minutos. Yo digo que esos... oportunidades no se pueden perdonar en esta instancia del partido, en un campeonato mundial, y un goleador de eso. En 2 minutos ahí se define el partido, porque tiene que abrirse. Y después el arquero de Curazao ha respondido bastante bien, pero Curazao ha jugado bien. Ha tenido ocasiones, ha tenido la pelota, ha tenido buenos contragolpes, y es un equipo que a mí me ha sorprendido. Pensé que era menos. Yo pensé que Curazao era menos, pero no, es un equipo que está dando la cara.
3: Burro. Y Ecuador tiene la obligación de ganar, pero no la desesperación de ganar a cualquier cosa. Y Ecuador, después del gol tempranero que erra Eder Valencia, se empezó a desesperar con un equipo de Curazao que te da posibilidades porque sale jugando de atrás, pierde pelota. Pero Ecuador amontona mucha gente en ataque, hasta Hincapié que estaba en posición de ataque, Pacho también. Y no podés tener tanta gente en ataque si no tenés movilidad, si no te desordenás, si vos seguís jugando, que el poseedor de la pelota tenga una sola opción. En esos sistemas de juego tenés que tener 3 opciones al menos, pibe, cuando la agarrás, no una. Tiene que haber uno que te pique al pedo, uno que te descienda al pedo, otro que te desborde. Y eso no se hace hoy en el fútbol actual. Entonces, ¿qué produce con esto? Ineficacia, desesperación y sobre todo darle la posibilidad al rival que en 2-3 contragolpes Curazao lo complicó. Y el largo del partido lo va a beneficiar a Curazao, no a Ecuador. Entonces Ecuador tiene que volver a pensar en no desesperarse, en tratar de decidir más rápido en el último cuarto, pero sobre todo tiene que decidir ni bien pasa a mitad de cancha, porque si no se retrocede Curazao y no le entras.
4: Hacemos la pausa, la palabra del Pibe Valderrama, Jorge Burruchaga. Regresamos con el segundo tiempo.
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0: muy bien, estamos de regreso.
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0: Señoras y señores, en marcha, arranca la etapa complementaria. Ya están jugando por fútbol de primera en Kansas City. El partido número 34 del décimo día de la Copa Mundial de la FIFA en el grupo E, Ecuador frente a Curazao. El equipo sudamericano estará atacando de izquierda a derecha en el sentido de la cabina Ford, vehículos hechos tan capaces como tú. ¿Hay cambios, Alex, en Ecuador?
2: Un solo cambio, lo que habíamos hablado, la salida de Alcíbar. Yo esperaba otro jugador, yo esperaba a Jordi Caicedo, sin embargo se decide por Kevin Rodríguez, un jugador que juega en el fútbol belga y que esperemos tenga mejor fortuna. Juega un poquito más afuera, ¿no? Como un punta por izquierda. Seguirá en el adelante, lo que yo esperaba, que al contrario esté más al centro Jordi Caicedo y a Enner sacarlo un poquito de ahí, de esa zona de tanta lucha, y que llegue con mejor proyección.
0: Muy bien, sacó el amonestado entonces Sebastián Becachese. Le quedarán 3 ventanas y 4 variantes. Kevin Rodríguez al terreno de juego, homónimo de nuestro compañero, por supuesto, Kevin Rodríguez el bueno, el relator de fútbol de primera.
3: El nuestro bueno.
0: ¿Ah? Kevin es un crack, por supuesto.
3: El trucho.
0: Estamos en fútbol de primera, entonces va a despejar desde el fondo el portero Eloy Rom. Desde el sector del conjunto de Curazao. Aquí viene la pelota larga, de punta y para arriba para buscarla. Caía por ese costado Caicedo. Le va a quedar la pelota despedida para Fonville. Ya la tiene Gonzalo Plata tirado por esta banda. Se va a tomar la posición atrás para Pacho. Pacho para Piero Hincapié. 0-0. Y más temprano la Mannschaft no solamente le ganó por 2-1 remontando a los Elefantes de Costa de Marfil, sino también que amarró su clasificación a los 16avos de final, que es esta nueva ronda a partir de esta Copa del Mundo de 48 selecciones nacionales. Pedro Vite. Bien, ahora estaba barriendo, venía Chona, le roba la pelota limpiamente Pervis Estupiñán, la recuperación para Comenencia, se mueve Chon, el toque atrás para que venga Joshua Brenned, trataba de ir también Gary, del otro lado, está atacando el equipo ecuatoriano, la tiene Curazao, la tiene Comenencia, se va cerrando ante la presión alta que le pone Kevin, buena presión ahí pibe, porque la mandó a lateral, se fue cerrando, se fue para su dedo.
4: Sí, no, lo presionó y lo obligó a que tirara para el lado contrario.
0: Sí, señor, lateral entonces. Ah, finalmente había chocado en Kevin. Será lateral para Joshua Brenned. Favorable al conjunto de Dick Advocat. Sirve de manos. Caía Jürgen Locadia. Aquí está saliendo Moisés Isaac Caicedo. Se abre Yeboah por el costado derecho. Ya la tiene Alan Franco. Enner que espera en punta. Gonzalo va con el perfil cambiado por la derecha. Kevin Rodríguez más adelantado por la banda izquierda, como bien lo marcaba Alex Aguinaga. Aparecía también para buscar la pelota nuevamente. Ahora Pedro Vite. ¿Qué fue? Viene a buscar la Pervis Estupiñán con Brenner. Reclama la primera falta, Javier, el jugador ecuatoriano.
3: No interpreta lo mismo, Manín. Interpreta que los dos jugadores quedaron enganchados y cayeron al piso como efecto de la acción del juego.
0: Fue lateral nomás. Tiene la trión del balón oficial de la Copa Mundial de la FIFA, Joshua Brenner del Kayserspor del fútbol turco. Turquía se fue eliminado del Mundial en 2 partidos. Ayer perdió contra el Albirroja, que jugó todo el segundo tiempo con uno menos por la expulsión de Almirón. La pelota se va del terreno de juego. Será lateral en ataque para la tri ecuatoriana.
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1: Balón para Caicedo, le pega. Eso, lo estaba pidiendo Aguinaga de media distancia, de fuera del área. Remate de derecha rasante, otra vez responde el portero Eloy Roma, Alex.
2: Sí, por lo menos eso Caicedo ya lo intenta muy. No ha llegado hace mucho tiempo en esa zona del área, de la cancha, perdón, y tener el remate de media distancia. Hay que aprovechar, si el equipo se mete atrás, pégale.
1: Aquí le va a pegar, bueno, Gonzalo Plata, por lo menos la intención vive totalmente desviado, alto, arriba y afuera, pero ya están comenzando a rematar de media distancia.
3: Sí, yo pienso, Moisés le pegó bastante bien y Plata se desesperó un poco.
1: La pelota arriba y afuera, será saque de arco favorable al conjunto de Curazao. La tricolor ecuatoriana, que ha ganado sus últimos dos partidos cuando enfrentó a rivales de la CONCACAF 3-0 a Costa Rica en Alemania 2006, en la fase de grupos y también en esa misma fase en Brasil 2014, 2-1 a la selección a la selección de Honduras. Saludos, Quique Lanza. La tiene la pelota ahora en servicio para Ener. Cortaba bien Leandro Vacuna. Aquí se manda Jürgen Locadia. Otra vez la pelota para Vite. Vite para Moy Caicedo. Se manda el equipo ecuatoriano, que está bastante más suelto en este arranque de la etapa complementaria. Va a buscarla también. Yibua engancha para la zurda. Recibía de Franco. Va a meter el servicio. Este buen el rebote. No puede controlarla Burru. Correctamente Rodríguez. Kevin estaba rebotando la pelota en Obispo. Va a morir otra vez. Aún muy atento portero Rom.
4: Ecuador tiene que ensanchar la cancha. Tiene que ensanchar y desdoblar por los costados. Tiene dos puntas. Tiene a Plata atrás de los dos puntas. Joshua, cuando la pelota está del lado izquierdo, se amontona mucho y él se cierra. Para dar la vuelta no tiene a nadie, tiene que salir Franco desde la zona de centrales para tener esa pelota. Si no ensancha, se achica ellos mismos los espacios entre una defensa que se abroquela bien ahí atrás.
1: La pelota lateral se apura a Pervis. Aquí se viene Ecuador, comienza a trepar Kevin Rodríguez. Lo bajaron el número 3, Jurien Gary. Hay una falta, Javier, tiro libre favorable Ecuador.
5: Se queja Gary de que no fue falta, pero sí, con la cadera lo toca. Obviamente que también Rodríguez está buscando la falta, la provoca, la busca, ¿no? La inventa también, ¿no? Un poco de todo.
1: Pisa el palito Gary, mete un caderazo, a manera de córner corto le va a pegar de derecha Moy Caicedo.
5: Eso no es carga, la carga es con el brazo pegado al cuerpo, el costado contra el costado, eso no es carga.
4: Esta la vía, la pelota parada, dale, confía.
2: Y Ecuador tiene buenos jugadores, buenos rematadores, confía. El tema va a ser el cobrador. Hoy le pega muy bien a la pelota, esperemos que encuentre a los hombres que son altos, Pacho, Hierro, que podrían ganar por arriba.
1: Aquí viene
2: el mismo Ener.
1: Sí, señor, ahí están los tres. Va a buscarla Piero, va a buscarla Ener arriba. A la cabeza de Obispo. Estaba despejando, la tenía Pedro Vite. El balonazo largo porque estaba mal parada la defensa ecuatoriana. De última quedaba el jugador Alan Franco. Lo estaban levantando por ese costado. Fonville saca la brocha Javier y va a pintar a un tercer jugador de amarillo el árbitro Manning.
5: La vacuna, sí, lo vacunó. Le saca la amarilla porque obviamente, aparte ya había una infracción previa, ¿no? Inmediatamente antes. Otro jugador curazuleño le había cometido la falta, pero la de vacuna fue subida de tono, por eso viene la amarilla.
1: Al 7 hay un niño, el otro es Leandro. Y un niño vacuna, entonces.
2: Los dos vacunan.
1: Los dos vacunan, sí. Lo vacunaron.
2: Vacunados.
1: Sí, señor. Amonestados entonces. El otro era el Ciber, que ya abandonó el terreno de juego en el medio tiempo. Todos los balones son de Caicedo, balón detenido, digo, a la media luna del área mayor. El remate, viene el zapatazo.
2: ¿Por qué? Estás en una zona donde va a ser muy difícil, es zurdo aparte. Mete la pelota al área donde están todos entrando en velocidad. Pégale fuerte, no sé, que encuentre un pie ajeno, propio, lo que sea.
4: Está en otro partido, Plata.
2: Qué bárbaro.
4: No está en este partido. Está jugando el partido de él, con apariciones esporádicas. Tiene que aparecer mucho más él.
1: Despejará desde el fondo Rom. Más tarde cerramos esta jornada sabatina de cuatro partidos, cuatro. Partido histórico porque es el partido 1000 de la historia de las Copas Mundiales de la FIFA. Ni más ni menos que Túnez frente a Japón. Viene Yebo. Le pegaba de tres dedos, va a rescatarla. Prácticamente en el vértice del córner costado izquierdo, Pervis Estupiñán la rescató nomás. La tenía Enner. Balón para Moy. Aquí está Pedro Vite. Vite para Franco. Sigue el 21. Franco que abre para buscarla ahora Gonzalo Plata. Perfil cambiado. De derecha con la zurda. Va a llegar sobre el fondo de la cancha. Plata creo que fue el último en tocarla. No. Fue el jugador de Cruz Azul. Hay tiro de esquina. 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Vive favorable Ecuador.
3: Otra oportunidad para el equipo ecuatoriano.
2: La Dios saque de meta.
1: Y me parecía.
2: No, si la toca al final el jugador, me parece, ¿no? Que le toca al jugador corazón al final. Pero bueno, si hubiera sido a favor de está muy parejo, ¿no?
1: El VAR se la da, ¿no?
6: Sí, para mí lo cambió el VAR.
1: Sí.
6: Para mí lo cambió el VAR.
1: Porque el árbitro había sancionado tiro de esquina, pero el último en tocarla, viendo el monitor,
6: la
1: había
6: sido... La lectura del lenguaje corporal correcto. Había dado saque de arco.
2: Sí, ahora,
6: el tiro de esquina, perdón. Y lo cambió.
1: Estas son inmediatas. Son inmediatas. Otro amonestado, Comenencia, y comenzamos, y seguimos, digo, no comenzamos, seguimos pintando la tarde de Kansas City de amarillo, Javier.
6: Sí, pero a ver, una por una las amarillas, no es que están fuera de lugar. En este caso, obviamente, Comenencia, en el círculo central, saca la pierna, saca el balón con la pierna derecha y lo golpea con la izquierda.
1: Avite. Una atención, Burru.
3: De las buenas.
6: Sí, por eso. A ver, después lo critican porque saca amarilla, pero digo.
4: Marcó la cancha con
1: una. ¿Usted se quedó en serio, Javier? Bien, hasta la serie, ¿no estaba con insomnio? Viendo a Manuel.
6: Sí, sí.
1: Mire usted. Lo de Barton lo dejó. No pudo dormir después de la actuación de Barton. Qué barro. No, pero fuera de bromas, uno no se acuesta antes de las 3:30, uno termina
6: no te puede dormir.
1: Claro, terminó, no puede dormir. La pelota la tenía Chona aquí, el balón para que venga a buscar el equipo. Párate. La tiene ahora Vacuna, le pega. Remate horroroso de Vacuna.
2: Todos para atrás y ninguno se para ahí a ver qué
1: la
2: puede
1: pregunta
2: hacer.
1: Es cómo llega Curazao, efectivamente. ¿Por qué llega Curazao a esa instancia?
2: Y porque la defensa de Ecuador corrió para atrás y nadie se paró uno, porque no es que habían cinco corriendo de Curazao, habían dos de Curazao y uno con la pelota. Párate uno, por favor.
4: Pero trasladó tanto porque no hay oposición. Uh-huh. Hay mucho espacio.
2: Claro.
4: Es fácil así.
3: Porque iban reculando.
2: Claro. Hasta nosotros todavía podemos jugar así. Si van para atrás, yo también voy caminando.
1: Yo le digo una cosa, no sé cómo terminar el partido, pero chapó a Curazao, la verdad, para hoy. ¿Eh? Está hasta aquí, una hora de partido.
2: Sí.
1: Para el Benjamín, la Cenicienta, una de las cuatro Cenicientas debutantes de este Mundial.
2: Y algo que se criticó mucho durante el proceso de BKCS es la falta de gol de este equipo.
1: Correcto. Está bien, tenía buena defensa, pero no marcaba, ¿no? A despejar no en el fondo. Y el público ecuatoriano aquí en el canal de YouTube de Fútbol de Primera nos deja su comentario. Balón arriba, estaba despejando bien Armando Obispo. La tenencia otra vez del conjunto ecuatoriano, el toque atrás. No madruga, la tiene, qué bien, llega sobre la última línea, era Plata, discúlpeme, cierra Garia y tiro de esquina, Ford. 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Ahora sí, Alex, favorable Ecuador.
2: Pero muy pausado, ¿no? Ya lo veo demasiada pausa, mucha pasividad de este equipo ecuatoriano. Hay que jugarle, hay que presionarle, hay que atacarle, hay que morder. Y le veo como muy pausado, como que dicen, en cualquier momento cae el gol. Ojalá que sea ahora, pero hay que darle ritmo.
1: Moy Caicedo, el jugador número 12, hoy juega de local Ecuador, todo de amarillo en la tribuna en Kansas City. Viene Caicedo arriba, la pelota que queda picando, golpe de cabeza, ¡rom, enorme! Viene la chilena, la media tijera de hincapié, enorme, ¡rom! Enorme en el área, menor con golpe de cabeza, le arranca la etiqueta de gol y aquí viene el equipo de Curazao, dos que atacan, seis que defienden. Se manda Vacuna, sigue Vacuna, aquí está Juninho, la toca el 7 para Locadia. Va a recogerla ahora, muy tirado por el costado derecho, la tiene Jürgen Locadia, ya volvió toda la defensa ecuatoriana, no tuvo sorpresa Curazao, entregando la pelota para Comenencia, abre por el costado izquierdo, el balón para Devon Fondville, tiene Fondville, atrás para Cheryl Floriano, rebota la pelota, remate, Galíndez. Galíndez enorme, le arranca una vez más la etiqueta de gol. Esa pelota vacuna. Servicio atrás, viene el primero y está Galíndez. Rebote, está. Rebote otra vez, Galíndez. Y rebota la pelota. Le estaba despejando Kevin Rodríguez, pibe. Se acaba de salvar la tri ecuatoriana.
3: Se salvó Ecuador, se salvó Ecuador. Apareció el arquero. El arquero Galíndez salvó a Ecuador. Sí, señor.
2: Dos veces, ¿no?
3: Dos veces, sí, señor.
4: Tres veces. Tres veces salvó el arquero.
3: Sí. ¿Te das cuenta? Oh. Uno para que tiene arquero.
1: Para que taja.
3: En los momentos que llegue, ahí sale el arquero.
2: Este es importantísimo.
3: Cuando Galíndez, claro, claro. Vamos a tener un arquero, llega una sola vez y te la va a comer.
1: Hay que responder.
3: Claro.
4: Ecuador, Sammy, queda mal parado. Yo hacía gesto con la mano de acá porque el 9 le faltó ritmo, pero si no estaba solo, entraba.
1: Que le faltó a Locadia. Aún así, recogió la pelota por el costado derecho, sí. Y la metió. Apareció vacuna enorme porque hubo un rebote. 2-3 de Galíndez. Enorme el portero Galíndez. Joshua Brenneth al área de las ilusiones, tiro libre con las manos, la regaló otra vez a Hernán Ismael Galíndez, que hasta aquí le salvó la papeleta a Ecuador. Enner más solo que la una, por eso le roban la pelota. Era Gary, aquí viene Chong, descargaba para Comenencia, ya la tenía Locadia, toca bien Curazao en esta secuencia, jaloncito de camiseta plata, la recuperación de Pedro Vite que manda la pelota para el costado izquierdo, se viene Enner, Kevin Rodríguez de 9, Enner le pega, también fuera del área, de media distancia, Alex a la mano de Rom.
7: Sigue siendo individual el equipo, el esfuerzo y las llegadas del Ecuador, con esta buena acción de Enner, que no tienen acompañamiento, estamos sufriendo porque también hemos dejado crecer a un equipo que te juega fútbol, intenta, ojo con esas situaciones, pero veo demasiada pasividad en el equipo ecuatoriano.
1: Aquí está saliendo Caicedo, Moy que combina para que venga Kevin. Aparece ahora Pervis de Estupiñán con las medias semicaídas. Dite, se la regaló a Chong que comienza a... Ah, mire la velocidad de Chong. Sí, se manda Chong.
3: Oye, ese pibe no es bobo.
1: No.
3: No, ¿verdad?
1: No, para nada.
3: No, la toca sabroso.
1: Y un niño vacuna, bueno, aquí un niño vacuna quiere gambetear sobre Vite. Le roba la pelota bien Pedro. Estaba poniendo el balón Gonzalo. Ya la tiene Kevin. Se manda Gonzalo. Mete el pelotazo ahora. Se viene Kevin, quien va de 9, Kevin solo. Remate fuera del terreno de juego, lo que decía Alex, ¿no? Son gestos individuales, si no es Gonzalo, es Enner y luego ahora Kevin para despejar. Los arqueros han sido
3: figuras, sí, señor. Sí, señor.
1: Han sido advertidos y llamados, han respondido.
4: Totalmente. Lo que pasa es que Ecuador entró en zona de desesperación. Yo dije de obligación, pero está desesperado. No elige bien, le pegan de una a cualquier lado, no elige el lugar. Y los contragolpes cada vez van a ser más peligrosos, ¿no? Los que pueda Curazao va a ser peligroso.
1: La de Comenencia era brava porque estaba tapado, Galíndez.
7: Sí. Y a ver si no te tocaba alguno de los compañeros, te movía la pelota y chao.
1: Te desvía.
7: Pero bien, Galíndez, la verdad, muchos de los cero atrás fueron gracias a él.
1: El rosarino de nacimiento, el portero de la selección ecuatoriana. Ahora pide calma en la salida. La tiene Pacho. Círculo central para Moy. Alan. Traba bien y un niño vacuna. El balón se va del terreno de juego desde tres cuartos hasta el vértice derecho. Estilo de esquina Ford. Vehículos hechos tan capaces como tú. Tenemos a balón detenido. Pibe, si puede resultar para abrir la lata el equipo ecuatoriano.
3: Ah, eso es una posibilidad porque tiene jugadores también que cabecean bien.
1: Ya volteó al banco Becachese. A ver las alternativas.
3: El team no está.
1: Team Delgado.
7: Cuánta falta.
3: El tanque. Tampoco.
1: Hurtado. Viene la pelota ahora, el centro venenoso, el golpe de cabeza. Trató de pivotearla Kevin Alex para buscar a
7: Caicedo. Remató el segundo palo, pero dio demasiada fuerza. Cuando vas ahí en esa zona, de repente si le tiras tanta fuerza, la pelota se levanta mucho. Aquí igual tocándola y a ver qué pasa atrás, pero no.
1: A despejar ahora. Desde el fondo el portero Eloy Rom. La pone en circulación el portero de Curazao. Más tarde por Fútbol de Primera, el partido 1000 de la historia de la Copa Mundial de la FIFA. Túnez frente a Japón. Atenti con el partido importante. Relato de Ronald Villalobos Obando. Los comentarios de Quique Lanza, Rosa Beatriz Sánchez y Daniel Chapela. Ya la tiene Pacho. Juega con Vite. Peter con Alan. Cruzando la mitad de la cancha. Yeboa. El toque largo para Yeboa, que va a buscar la pelota por ese costado derecho. Lo venía a marcar Florianus. También estaba Fondel. Sigue Yeboa arriba. Al palo del arquero. Golpe de cabeza. Centropasado. Segundo palo. Pibe. Y aparece otra vez el portero. Rom le arranca una vez más la etiqueta de gol y la manda al córner.
8: Ah, vaina el arquero, eh. Ah, vaina.
7: ¿Qué le pasó
1: a... ¿Qué pasó a Galíndez?
7: Uy.
1: ¿Qué le pasó a Hernán?
7: Yo creo que el
1: setup. Ah, no, no, sí, después de la jugada.
7: Para festejar.
1: Sí. Por el gol, ¿no?
7: Sí, sí, sí. Del coraje
1: por
7: de
1: el que no fue. Toma de uno, ¿eh?
7: Sí.
1: Sí, sí.
4: Pero al menos cambió. Enganchó Jesuay, tiró un centro en un espacio que había para tirarlo.
7: Hay calidad, eso molesta.
1: Caicedo arriba. Roma. Bueno. Kevin queda picando la pelota. Enner, golpe de cabeza, Ron. Bueno. Kevin Rodríguez. Rodríguez, el golpe de cabeza franco sobre la portería de Rom. Después la tuvo otra vez Enner. No quiere entrar la pelota, Alex. Enorme el portero de Curazao, que hasta aquí es la figura del partido.
7: Y va a tener como bocina un montón de seguidores, pero hay que meterla. Métala una nada más para... Y la verdad que ha mejorado el espectáculo, porque también el equipo rival está saliendo, ya no está tan metido, hay opciones, se abre el partido. Veamos que, esperemos, bueno, que Ecuador tenga las mejores oportunidades y concrete.
1: A lo que hemos llegado, ¿no? Bocinha, Peine, el neozelandés, los seguidores, ¿vio? Ahora no fútbol moderno, claro, Alex, ¿ah? No, ahora te ven por seguidores, no por goles. La pelota sí. La tiene, ¿ah? Ahí están, los coleguistas, la pelota la tiene Pedro Vite, insiste, la tuvo Kevin Rodríguez, la tuvo Enner, pero tiene allí una muralla que se llama Eloy Rom, gran figura, Piero, Pervis, servicio para Pedro, arriba, la mata con el pecho, la media vuelta de Kevin, el golpe de cabeza de Obispo, la tiene, ah, mire, Chon, lo bajaron a Chon, la conoce Chon, pibe, ¿eh?
7: No, sí,
1: el
7: tiene,
1: croma,
7: tiene,
1: no el
7: tiene,
1: pelo, ¿eh? Nomás, ¿eh?
7: Oiga, tiene su vaina, ¿no?
4: Valderramita sale de todas las situaciones, ¿eh?
7: No, sale
4: jugando y gambeteando.
7: No, sale.
4: Tu pollo.
7: No, sale.
1: Ah, bueno, el Chaplin.
4: Jugó muy bien.
1: Valderramita, está bueno. Saludos. Desde Bolivia están en sintonía. Si no gana Ecuador, chau mundial y sí. El amigo Rincón, saludos, entonces dice que se cruzó con el pibe en un hotel frente a la Plaza de Constitución en los años 90, mire, sí, qué bárbaro, viejo tiempo. Momento de hidratación, comentan en Fútbol de Primera, el equipo mundialista Alex Aguinaga, el pibe Valderrama y Jorge Burruchaga.
7: Último cuarto, esperemos que la selección tenga la capacidad de anotar, porque qué triste si te vas tan temprano del Mundial, qué triste, dos ocasiones, aparte en esta hay 8 mejores terceros, a la anterior entiendo, te quedaste tercero, un poquito de mala fortuna, malas decisiones, mal partido, lo que tú quieras, pero aquí no puedes, ese es el fracaso terrible, y espero que no... Que no suceda.
8: Tranquilo, que todavía faltan 25, Ale, tranquilo.
1: Falta todo el tercero, el cuarto.
4: Faltan 25. Falta 25. Que digamos el momento del partido. Este es el momento del partido para Ecuador. La charla que le puede dar BKCS a los jugadores, que entre ellos hablen. No, pero pará. La charla que le dé BKCS a los jugadores, que los jugadores hablen entre ellos y tomen alguna decisión.
7: Cabe lo contrario.
1: Que no le hagan caso.
4: Pero en serio, este es el momento. Ya Magole no puede errar.
7: No.
4: Falta pibe, barro, pero Magole no puede errar. Sí, y el arquero está como la mejor época de
7: Nilson Angulo a la cancha. Nilson Angulo.
4: Otro
7: a la
4: punta.
7: Ese es más caracolero, va a buscar la posibilidad.
1: Entró el otro día, ¿no?
7: Sí. Él jugó, entró mal de cambio. Y él era el titular nuevamente. Alan Mintes es un jugador más rápido, te colabora más en defensa. Alan es un poco más, perdón, Nilson es un poco más caracolero, va a encarar. Esperemos que entre bien, porque el partido anterior fue uno de los peores jugadores.
1: Bueno, estamos en Fútbol de Primera, el momento de hidratación en la radio del Mundial.
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1: Bueno, se produjo la variante, se fue Pervis Estupiñán del terreno de juego, Alex a la cancha número 20, Nilson Angulo, 22 años, jugador del Sunderland, partido 15 con la Tris, 2 goles con la camiseta de la selección ecuatoriana.
7: Sí, bueno, buscará tener diferentes llegadas porque Pervis no anduvo bien. No ganó la línea de fondo, no estuvo certero en la marca inclusive. Nilsson es un jugador, es un extremo, no va a seguir con esa línea de tres, inclusive más protegido con Piero Hincapié en esa zona del campo y no le va a dejar que regrese tanto, ¿no? Es de mitad de la cancha para adelante, te puede producir para atrás, va a marcar menos, ¿eh?
1: Ahí está la voz del estadio confirmando el ingreso de Nilsson Angulo. Veremos entonces, bueno, hay que jugarse el todo por el todo. Estamos en 70 de tiempo corrido por Fútbol de Primera, la radio del Mundial en Kansas City. 0 para Ecuador, 0 para Curazao. Aquí en la primera aproximación del hombre recién ingresado. La tenía el 20, se la quitó el 20 de Curazao, Brenned. Estaba despejando por ese costado. El balón para Jürgen Locadia. Limpiamente, no hay falta. Viene Ecuador, recibe por ese sector. Sale con todo Armando Obispo, sin falta. Aquí la tiene Chong. ¡Ole! Valderramita. Le puso ahí el burro. La pelota aparece para Locadia. La metiéndose. Figura. Ahí viene Chong. Chong mano a mano con Pacho. Le roban limpiamente la pelota, se la creyó Chon, quedó sentido, se la robaba Pacho, el servicio viene, comienza a picar también Ener, la está pidiendo Gonzalo, aquí el balón para Kevin Rodríguez, Kevin que abre para Angulo, allí donde decía y lo marcaba en la posición de Pervis Estupiñán, aparece Nilsson, le pega al portero Ron, al palo del arquero, a la primera de Nilsson de media distancia, Alex, responde el arquero de Curazao.
7: Se lo ve mejor que el comentario anteriormente. Vamos a ver, ahí viene de nuevo.
1: Ahí está caracoleando, ahí está gambeteando. Lo que decía Alex, va a venir el servicio ahora. La devolución, el remate, Vite, pero es zurdo. El balón ahora para que venga Llevo. ¡Ah, que le pega! Estaba rebotando nada. Alto, arriba y afuera. 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Este es el tiempo de juego. Bam, bam, bam, bam, bam, bam, 27 minutos de la etapa complementaria y el marcador indica. 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Por ahora no pasa nada. 0 Ecuador, 0 frente a Curazao. Nos quedamos porque viene un tiro de esquina. Cuidado, es el quinto tiro de esquina. 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Tiro de esquina peligroso. Le va a pegar John Yeboah por el sector de la izquierda. Va Pacho, va Hincapié. Casi en los linderos del área menor está Ener Valencia. Es ahora nunca para el conjunto ecuatoriano. Balón detenido arriba. Llegó Piero. Piero Hincapié, Alex. Alto y arriba de afuera con el golpe de cabeza.
7: No, le pegó con la coronilla. No sé qué pasó, le perdió de vista a Piero, pero me extrañó. Gana bien. Le da con la coronilla prácticamente la pelota. No cabecea. Lo tenía quizás el jugador, el número 3, un poco apretado y por eso no brincó tanto, pero esas no puedes perdonar.
4: Sí, como decir, le pegó mal con la cabeza, pero los ataques de Ecuador, Joshua y Plata...
1: Cuidado, ¿sí? Con esta la tiene Junino, vacuna, le pega, cuidado, de zurda. Otra vez Galíndez, le pone el pecho a las balas. Le puso Galíndez, estupendo, lo rebota, le arranca la etiqueta de gol, duelo de arqueros. La tiene Kevin. falta, ataque prometedor. Javier saca la brocha Manning.
5: Le cruza el cuerpo directamente porque se le iba el jugador ecuatoriano. Bien amonestado por parte de Manning.
1: Impecable, ¿no? ¿Hasta qué?
5: Hasta ahora, sí. Sin problemas.
1: Yuri Engari, que fue a llenar la lata también al Abda de la Liga Saudí. Número 3. Amonestado, Burru.
4: La lata.
1: Qué bien la sacó Galíndez, ¿ah?
4: ¿Eh? Estaba diciendo, Ale, Ecuador cierra con Yeboa y Plata para adentro. Cuando hay juego por el lado izquierdo, tiran un centro del segundo palo, no hay nadie. No hay nadie, están metidos como todo de delantero por adentro. Y así lo favorece a Curazao.
1: Se va el 7, Junino vacuna, el 14, Gorre. Al terreno de juego, Kenji Gorre. Y se viene el número 4, Roshan Van Eyma. Tres cambios, se fue el 21, el muy rápido. Ingró Margarita.
7: Qué bueno que se fue Chong.
1: ¿Chong se fue? ¿No?
7: ¿Se fue Chong? Sí, allá viene Chong.
4: El mejor. Ahí apareció otro
1: bandero. Otro, mira, Margarita.
4: Este oscuro.
1: Mire, se fue.
7: Este es más joven.
4: Este es Margarita.
5: Nah, pero ¿cómo te puedes llamar?
1: Gerald Margarita. Gerald Margarita, número 16. Se fue Chong, se fue Juninho Bakun el 7, ingresó Kenji Gorre, ingresó Roshan Van Eyma, el número 4. Ya le confirmo por quién se fue. Pelota insiste el conjunto ecuatoriano. Va a llegar sobre la última línea. Centro pasado. Yeboa. Le va a quedar a John. Incómodo. ¡Epa! Dentro del área cae Yeboa. Y aquí se viene el conjunto de Curazao a toda velocidad. Está fresquito. Gorrela tiene Kenji. Pasa Kenji. Se demora una eternidad. Aquí la tiene Kenji. Se va cerrando sobre la marca de Alan Franco. Sigue Kenji. Llega a dar el pase. Locadia. Pierde el control de la pelota. Quedaba medio acá. Alambrado, se fue Chong Fonville. Fonville fue el que se fue, el 24. Ingresó el 4. 24 se fue también. Se fue entonces Chong Fonville y Juninho vacuna el 7. A la cancha Gorré, Margarita y Van Eyma. Aquí el balón ahora. Van Eyma que juega en la Eredivisie. Igual que Margarita, Gorré juega en Israel, en el Maccabi Haifa, allá en el puerto. Balón para era para el jugador Caicedo. Mete el centro, viene el golpe de cabeza. Jovencito a la mano del portero Ron, que está en todas, que está bien ubicado. La voz del estadio nos confirma las variantes. Veíamos en el monitor la de Florio sobre llevó a Javier.
5: No hubo falta. Niente. Hubo falta. No. Sintió el contacto y se dejó caer.
1: 32 minutos de la etapa complementaria, 77 de tiempo corrido. Grupo E, donde Alemania ya está matriculado en los 16avos. Hoy le ganó por 2-1 remontando a los Elefantes de Costa de Marfil, que van a terminar el próximo jueves en Filadelfia jugando contra Curazao. Ecuador el jueves contra Alemania. Último partido de la fase de grupos en este 10º día de competencia de la Copa Mundial de la FIFA. Aquí está saliendo Ecuador. Carenga de Alex Aguinaga. La tiene Pedro Vite. Aparece Nilson Angulo por el costado izquierdo. Se va replegando ahora, va tocando la pelota para Gonzalo Plata. Gonzalo que trata de abrir para Vite. Se manda Pedro, entrega la pelota. Viene a buscarla, llevó al toque para el 9. Bueno, rebota la pelota en Enner. Ya la tenía todos Caicedo, por todos por dentro. Sí, señor, por fuera está Angulo y terminan perdiéndola. Margarita para Gorré. Pierde el control de la pelota limpiamente Gorré. Aquí está Franco que juega para el sector de Moy Caicedo que entrega para el capitán Enner Valencia atrás para Pacho. Y Pacho que se ampara en Piero. Y Piero con Nilson. Se manda Nilson. Pasa por ese costado. Gambetea, lo baja. Nada. Entre Margarita y Brenet le terminan perdiendo y quitándole la pelota a Nilson Angulo. Solitario está el portero Galíndez. Embotellado Curazao, Alex, en esta secuencia 78 minutos.
7: Pero Ecuador también metido ahí, en lugar de abrir la cancha, están todos cerrados.
4: La cierra, mirá cómo cierra el 9, mirá, el 21 está para desbordar. Pero andate al ancho.
1: La pelota la tiene ahora, el remate. Le pega. pega por ese costado, estaba quedando el balón, viene el rebote otra vez, viene Ecuador buscando la barrida de Comenencia, cuando llegaba Kevin Rodríguez, hay un nuevo tiro de esquina, Ford Vehículos Hechos Tan Capaces Como Tú, pibe, para Ecuador.
3: La tuvo otra vez Ecuador, está haciendo de todo para marcar el gol, pero no ha podido, el arquero también ha respondido bastante bien, pero está haciendo todo Ecuador.
7: Pero vamos por dentro, no hay nadie por afuera,
4: por el lado derecho,
7: están cerraditos, sí, por el lado derecho no hay nadie.
4: Por el lado derecho no hay nadie, todo por izquierda y cierran ellos mismos el espacio.
1: Como viene la mano, con un balón detenido, si es que tiene la oportunidad, Ecuador lo define. Porque están todos por dentro, es cierto. El remate de media distancia está Rom. Viene el centro globo, el golpe de cabeza. Rom, que no grita en el área menor. Viene el golpe de cabeza de Gary. Y un nuevo tiro de esquina. 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Va a ser el séptimo que cede la defensa de Curazao. Cuidado con esta, ahora le va a pegar Gonzalo Plata de zurda. Desde la derecha va a venir con comba. Va a venir cerradito. En el área de las ilusiones ecuatorianas, arriba. Bueno, el primer palo, estaba despejando por ese costado Leandro Vacuna, el capitán, le queda Gonzalo, que es zurdo, por eso viene el servicio.
7: Saque de meta.
1: No, cobró tiro de esquina.
4: Corner,
1: sí señor. 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
4: Una.
3: Saque de meta si le pegó.
1: Mire usted.
4: Acomodé lugar, tiene que ganar Ecuador. Acomodé lugar. Gol de carambola tiene que valer.
7: Algo con la.
1: Quieta también del VAR acaso,
5: yo
1: ¿no,
5: Javier? Creo, había... sí, fe, yo ¿no? creo, sí. Porque ahí la había insistido con tiro de esquina y se la cambiaron.
1: Se la cantaron, ¿no?
5: Se la cambió el VAR.
1: Muy bien. Le quedan 10 minutos más todo lo que reponga el señor Maninga de China. Las ilusiones ecuatorianas. Alemania ya está matriculado en la siguiente ronda. Por ahora Ecuador y Curazao hacen tablas con un punto. Mientras que los elefantes de Costa de Marfil tienen 3. Y Costa de Marfil termina jugando en Filadelfia el próximo jueves contra Curazao. Buscará la clasificación, pero esto no termina todavía. Tenemos mucho partido. Moy, Pedro, Gonzalo, Vite, John, pegue, le llevó a, mete el centro. Pasado Alex, saque de meta.
7: Errores, obviamente, ya lo dije desde el principio del partido, el error de poner a Alan Franco ahí, le está costando. Este muchacho no es mal jugador, pero necesitas un hombre que vaya por afuera. Ángelo Preciado, desde hace rato, que de lateral tenía que haber ido. Si no, vas a poner 3 centrales. Pon a Ordóñez, un tipo alto que también gana en defensa y gana en ataque. Y después, claro, a la desesperada y buscas a ver si se arreglas algo que dañaste de inicio.
1: Comienzan a calambrarse los jugadores de Curazao. Cruz Azul, sí. De Curazao, ya llamó Dick Advocate a una variante y otro cambio en Ecuador. Se va Alan Franco, Alex.
4: Entra Preciado.
1: El otro día también entró Ángelo para moverse por la derecha. Número 17. Se va Alan Franco. Aquí cambió figurita para tener un poco más de profundidad por derecha, ¿no?
7: Y sí, busca así, desde inicio tenía que haber puesto a un jugador que tenga el perfil y llegada, que ayude a Yeboah, que va por derecha, y que tenga la posibilidad de desbordar. Lo dejan solo a Yeboah, y como es zurdo, va a ir siempre hacia adentro, que lo hace bastante bien, pero no te pasa a nadie. Entonces, estás chato, es como un boxeador que nada más estás tirando ya, nunca un derechazo.
1: Ahí está, se va Comenencia. Y Locadia a la cancha, el número 6, Godfrey Romentau. Aquí viene.
10: Player number 8, Livano Comenencia.
4: Va a haber un gol, Sammy. Va a haber un gol.
10: Number 9, Jürgen Locadia, replaced by number 19, Ervana Katzenier.
1: Katzenier, entonces, estamos esperando a la voz del estadio. Se fue Jürgen Locadia a la cancha. Gervain Katzenier, 30 años, jugador que milita en el fútbol malayo, en el Terengganu de Malasia. Godfrey Romentaru, que juega en el Valveg de la Eredivisie. ¿Quién es? ¡Enner está! ¡Enner! ¡Enner Valencia perfilado! Ener Valencia perfilado, la salida de Ram. Cuéntele, pibe Valderrama, a la audiencia de fútbol de primera, cómo esto no terminó en gol,
11: sí,
1: de Ener.
11: Sí, señor, sí, señor. La vi adentro. La vi adentro,
1: se la toca justo a Brenner.
7: Se la toca justo el lateral derecho, sí, sí. Brenner.
1: Si no, no Brenner, puede, pero... Brenner se la toca.
7: Sí, se la toca un poquito y cuando remata le termina moviendo la pelota, ¿no?
4: Yo dije, le pegó mal, dije.
1: Yo también. ¿Eh? Y después viendo el monitor en la repera, Brenner, el que le termina tocando la pelota y le incomoda y lleva del terreno, le mueve la pelota. Bueno, goles que no haces... Te terminan pasando facturas y no te los hacen. La pelota arriba, 0-0 el marcador. Hasta aquí. Casi en dos partidos, falta todavía. En blanco el conjunto ecuatoriano, la tiene Ángelo Preciado. Venía Leandro Vacuna. Sobre el sector de Ángelo, la pelota se va del terreno de juego.
7: Lateral, o sea.
1: Sí, señor. Estamos en 40 minutos, 40, 85 de tiempo corrido. 0 Ecuador, 0 Curazao. Viene el balón arriba para Katzenier. El golpe de cabeza de Leandro Vacuna. Estaba despejando Floreanuz. Viene a buscarla Kenji Corre. Atrás a Pacho para el portero Galíndez, que también le salvó en tres oportunidades la papeleta Ecuador. Duelo de arqueros. Los dos grandes actuaciones. Por eso estamos 0-0. Vio la gráfica del monitor de. Esta es la expectativa de gol, burro. Esto. La expectativa, estamos 0-0. La expectativa de gol para Ecuador es 2.20 y estamos 0-0. Y Rome la figura.
4: Y el fútbol se gana con goles.
1: Expectativa de gol, hombre.
4: Con goles se gana el fútbol. Hombre. Vamos que se puede, vamos. Preciado. Que faltan 10 falta.
1: Ángelo, el balón, expectativa de gol, pibe. ¿Eh? Aquí viene Yeboah. Para Ángelo, se mete en el área, este bueno va a meter el centro. Estaba despejando bien ubicado Obispo. El balón al otro costado. Viene Vacuna. Revientan la pelota. Alex, lateral ecuatoriano.
7: Todos se van para atrás a buscar una pelota en el segundo palo. Píquele al primer palo uno, otro al medio. No, bueno.
4: Movimiento de distracción.
7: Qué desesperante ver la inoperancia y la falta de idea de los jugadores ecuatorianos.
1: Llegó a reclamar una faltita de Vacuna. Viene a buscarla Margarita, le roba la pelota, entra a Vespo, el servicio largo. Imagínense, no supo que venía el doctor Maturana. Vive, la expectativa de gol del equipo es tanto. Imagínense. Viene la pelota para que venga Nilsson. Lo bajaron a Nilsson. Nada, dice el árbitro, limpiamente. La revienta en el fondo Brenner. Estamos en fútbol de primera. 3 más todo lo que reponga el árbitro, el colegiado chino Manning, en el partido. Rebotaba la pelota en Castanier. Sale cual libero Galíndez. Se apura el conjunto ecuatoriano que va a colocar una última variante, Alex.
7: Jordi Caicedo está en la línea. Ahora la desesperada se llama. Seguramente sacará a un jugador. No sé si tendrá, sacará plata y Eboa. Me parece que serían de los más indicados. Pero bueno, no sabemos qué va a hacer.
1: Jordi Caicedo, número 16, compañero de Galíndez en el Globito, en Huracán. 21 partidos, 4 goles con la tri. Aquí está buscándola Moy Caicedo. Recibía de Ener Valencia a la izquierda, la estaba pidiendo Nilsson Angulo. Balón para Ángelo. La tiene Preciado, tiempo casi cumplido, 88. Vamos a ver cuánto va a reponer. Veremos la pizarra del señor Campbell Kirkawana Walk de Nueva Zelanda. Nilsson. La tiene Nilsson Angulo. Sigue Nilsson atrás para que venga Pedro Vite. La pone en el área. Nada. Despeja bien con golpe de cabeza. Le queda larga la pelota a Sherrell Florianus. Es lateral. Favorable Ecuador.
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1: ¿Quién salió en Ecuador, Alex?
7: Llegó, se fue y puso ya dos delanteros que tenía que haber puesto desde hace casi 45 minutos.
1: Se fue, llevó a número 9, ingresó Jordi Caicedo, número 16, el balón filtrado, lo agarran, viene la media vuelta en la media luna del área mayor, Ángelo Preciado va a meter el centro. En el travesaño, en el centro, como pidiendo anestesia. Baja la pelota, pibe, choca en el travesaño y se va fuera del terreno.
11: No, nada.
1: El rostro de desesperación de la afición tricolor que está en Kansas City. Vamos a ver cuánto va a reponer el señor Manning. Estamos prácticamente en la hora. Ecuador cierra con Alemania, con la Mannschaft que hoy ganó y se matriculó en la siguiente ronda. Jugarán el jueves a la misma hora en Filadelfia, Curazao frente a Costa de Marfil. Viene ahora a buscarla Gonzalo Plata, le pasa Ángelo Preciado, engancha Gonzalo y está el centro. R contra zurdo para pegarle de derecha, rebota en Obispo, corner. 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
4: Y una buena llegada de Plata que apareció en el partido, quiso tirar el centro y rebota en un defensor. Y acá me parece que es la manera que puede invocar Ecuador. No tienen en el juego, ya se le negaron un montón.
1: Estoy de acuerdo, balón detenido. La única manera, me parece que puede, es a balón detenido. Después del córner, nos cuenta Javier cuánto más jugamos porque hay que vender. Va a venir el tiro de esquina, este es peligroso. Aroma de gol. Le va a pegar Gonzalo Plata con comba cerrada arriba. Queda picando la pelota. Va a rechazar el balón, la tiene Moy Caicedo, aquí quedaba Gonzalo, le pica Ángelo Preciado, viene Gonzalo en el área de las ilusiones, va a despejar con golpe de cabeza Obispo, quedaba el balón otra vez recogido para el conjunto ecuatoriano. Juegue nomás porque el balón, aquí le tiraron la lámina el 19, Javier Gatzdenier le tiró la lámina a Ángelo Preciado.
5: Pero la primera pelota que toca el 19 cuando entró, ya era falta, y ahora dos faltas, una al lado de la otra, la segunda se pasó de rosca, la primera más o menos.
1: ¿Cuánto más jugamos, Javier?
5: 5 minutos, cinco. De los cuales ya se jugó un minuto.
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1: Aguantamos hasta el final el momento del partido, porque esto está hasta el final. Mete gol, gana. Va a meter el servicio Moisés Caicedo, como en el barrio. Vio el balonazo. Trataba de rescatarla, pero el balón se va largo, pibe, del terreno de juego. Un balón de
11: tenis. Pero supe largo una jugada de esa, mano.
4: Y a propósito lo puede hacer.
11: No, hermano. Increíble, hermano.
1: Tremendo, Ale. Tiro libre desperdiciado.
7: ¿De qué te puedo decir? La verdad, se les cae una idea. Lo de Plata ha sido interesante, buscando siempre el mano a mano. Y esta selección es eso, muy individual, muy individual.
1: Aquí está Curazao, la tiene Gorré. Castanía. Se calienta Margarita, burro, levanta los brazos porque se la dieron al 19, pero era larga la pelota.
4: Sí, y tenía razón en dársela a él, porque estaba más cerca para el pase, que giró y le dio al Pato Vica del 19.
1: Angulo atrás para Vite. Y Vite con Caicedo, la pide Preciado, hacia él va la trionda. Se proyecta Gonzalo, Preciado atrás para Pacho. Se manda Pacho, quedan 2 minutos de lo que pone el árbitro. Ya sabe cómo es esto, el último minuto tiene también 60 segundos. Viene Margarita, Gerald Margarita con Pacho, el bicampeón de Europa. Le pega de punta y para arriba, el lateral para Curazao.
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1: Lateral en ataque ahora con Joshua Brennett. El conjunto de Curazao, atrevido, sigue buscando. Galíndez recorta Angelo Preciado. Galíndez que la vuela lo más lejos posible sobre territorio de Curazao. Venía el golpe de cabeza de Brennett. Obispo que va a marcar, también lo hace Gary. Balón por el costado izquierdo. Aquí viene Ecuador, Incapié. Sale desde el fondo Obispo. Insiste Angelo Preciado. Castañer que cometía la falta. Aparece ahora el servicio de Moy, largo el pase, viene a tratar de buscarla Incapié, no salió la pelota pese a los reclamos de del conjunto de Curazao. La tiene Enner dentro del área, lo bajan a Enner. Javier Castrilli mueve la cabeza, ya me cuenta por qué viene nuevamente ahora el conjunto ecuatoriano con Nilson Angulo, el centro. Mete el servicio venenoso, casi gol en contra de Rometau. Y es servicio para el conjunto ecuatoriano, que fue la de Enner Valencia, Javier.
5: No, nada, un cuerpo a cuerpo, un roce, obviamente que cuando los jugadores entran en desesperación, en modo de desesperación, en cualquier contacto físico se dejan caer pidiendo la falta. Y eso es lo que está pasando.
1: Lo están chequeando. Lo van a chequear, ¿ah?
13: No, última jugada.
1: No.
13: Última jugada.
1: Están chequeando el posible penal. Juegue nomás, dice el señor Manín.
13: Última jugada.
1: Juegue nomás. Costa de Marfil le ganó sobre la hora Ecuador. A ver, Ecuador sobre la hora. Mete el centro. El golpe de cabeza queda picando. Estaba pitando el árbitro. ¿Qué pitó?
13: Se acabó el partido.
1: ¿Terminó?
13: Se acabó el partido.
1: ¿Sí? Pero el lenguaje corporal. No.
13: Terminó. Sí, se acabó el partido.
1: Ah, bueno. Después nos cuenta, Javier. Por el señor Manín pitó. Y después le dijeron, no, ya se acabó, señoras y señores. Ha terminado el partido. Han empatado. Ecuador y Curazao 0-0, histórico primer empate, primer punto mundialista para Curazao. Ecuador en dos partidos, en blanco, perdió 1-0 con Costa de Marfil, hoy 0-0, más de 180 minutos sin marcar. Becaché se va a levantar en llanto a Gonzalo Plata. La figura del partido, todos van a felicitar a Rom, porque si esto terminó 0-0, es por el portero Rom. El momento del partido, señores. Tiene que ser todas las atajadas de Rom, creo.
13: Rom.
1: Eloy Rom, la gran figura en el momento, no, en los momentos del partido que son presentados por IHOP.
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21: Comenzamos a transitar el después del fútbol. Aquí en Kansas City han empatado Ecuador y Curazao 0-0. Alex Aguinaga. Segundo partido en cero para el conjunto ecuatoriano y un panorama complicado porque el jueves cierra la fase de grupos contra Alemania, que ya está clasificada.
22: Te voy a contar algo de historia, ¿no? Porque esto se trata de hablar de lo que sucedió durante la eliminatoria. 19 partidos invicta esta selección, algo que hay que reconocer. Pero 7 partidos en 0-0 oficiales, ¿eh? Entonces ya te pones a pensar, y ojo que en Ecuador decían, pero vamos a irnos en 3 partidos con el 0-0-0-0-0-0 y nos vamos a regresar como nos fuimos. El primer partido frente a Costa de Marfil era para 0-0, terminan ellos anotando. Este partido otra vez 0-0 y desperdicias una de las mejores camadas que ha tenido Ecuador por calidad, por capacidad, por talento que ha tenido Ecuador. No puedo decir que no se hayan equivocado los chicos, porque se equivocaron en la definición muchos de ellos. Pero eran prácticamente jugadas que ellos las creaban. Muy individual el equipo, no quiere decir que es individualista, sino que jugaba en base a su capacidad individual, a una forma de jugar y buscar en base a su capacidad individual la jugada de gol.
21: ¿Y el colectivo?
22: No hay colectivo, 0-0, te digo, que teníamos nosotros, yo lo dije antes de arrancar, antes de salir el Ecuador de precisamente a este Mundial, decía, si el Ecuador se conecta y empieza a buscar algo ofensivo, si es que hay goles, ojo con este Ecuador que puede llegar hasta octavos y dependiendo de los equipos que te toque, hasta cuartos.
2: Goles que no tuvo en la eliminatoria.
22: No, pero es que... Digo, pierdes el tiempo, perdiste el tiempo, perdiste una generación y no pasa nada. Ojalá que haya un remesón, ojalá que exista un jalón de orejas para todos y después quieres, no sé, juntarlo y decirle, muchachos, el esfuerzo siempre está. Eso lo damos por descontado, es un equipo que se entrega al 100, que se entrega al máximo, pero no hay idea hacia adelante. Es frustrante ver a esta generación de grandes jugadores, un talento bárbaro, una calidad enorme, que no puedan jugar en un Mundial, ganarle a Curazao, que no puedas, tenemos que irnos a la casa.
2: Equipo que terminó segundo en la eliminatoria, sí, sudamericana.
22: Y arrancó con menos
2: arrancó
22: tres
2: con
22: puntos.
2: Arrancó con menos tres puntos, hay que recordar. Y que clasificó en ese segundo lugar al Mundial. Y decíamos, pibe, durante la pausa, da bronca, ¿no? Hacer toda una eliminatoria con esos puntos negativos de poder cambiar un técnico porque tuvo a Félix Sánchez, el ex técnico de Qatar, llegó Becaché, se clasificaron y tal.
6: No, pero hicieron una super eliminatoria. Usted sabe cómo es la eliminatoria sudamericana.
2: Tremenda, la más difícil del mundo.
6: Sí, señor. Y terminaron segundo.
2: Detrás de
6: la pero Argentina. Le faltó gol, como dice Ale. Y ahí está la muestra. Y aquí en el Mundial, lo que yo vengo diciendo, en el Mundial tienes una, mete una y ganas.
2: Que decía el otro día de Colombia.
6: ¿Entiendes?

0: El mundial es plata o mierda. Y como nos tocó a nosotros en el 86, una mala eliminatoria, llevamos el mundial, crecimos, campeones del mundo.
1: Un campeonato corto.
0: Antes del mundial no pensábamos que podíamos llegar a eso.
2: Hoy son 8 partidos.
0: Hoy son 8 partidos y vos no podés fallar. Y lo de Ecuador, con mejores jugadores, con mejor plantilla, con todo, contra un equipo de Curazao por primera vez en un mundial, que se mata, que festejó el punto, como dijeron ustedes, de la historia del fútbol de Curazao, con este empate ante Ecuador, es el que tenemos que hablar, porque vino con ambiciones, como creíamos todos, de que teníamos Colombia, Ecuador, teníamos Uruguay, más allá de Argentina y Brasil, de hacer un gran mundial, pero Ecuador no estuvo a la talla. Pero muestra la deficiencia que tuvieron para marcar, los errores en cuanto a goles que erraron, al poco movimiento. Yo dije en el primer tiempo que tenía la obligación y no la desesperación, y jugó desesperado todo el partido. Jugó no haciendo combinaciones, pegándole de afuera al área. Hubieron 3 pegadas fuera del área a las manos del arquero en mitad del arco. O sea, ¿puede pasar un partido? Sí, acá no te puede pasar, y esto te condena. Y a Curazao le da una posibilidad que si gana
1: pasa
0: y pierde Ecuador, puede pasar Curazao.
1: Claro. Cierra con Costa de Marfil.
0: Lo felicito a Curazao, porque no hubo un momentito que entró en la pelea de pegar patadas, pero si no, jugó defendiendo y al contragolpe y con una acción
1: Galíndez le salvó
0: 2 goles.
3: Y hablábamos de los momentos, ¿no? Los momentos del partido, obviamente Rum salvó 4 o 5 oportunidades claras. Galíndez también tuvo 3 o 4. Que cualquier momento te vacunaban, porque vacuna, que si te le pateó un par de veces, los dos vacunas. Y era un concierto. Yo lo dije de inicio, lo feo de esto es que dice, te lo dije. Lo habíamos hablado durante la semana, necesita hombres por afuera, abrir la cancha, que juegue Pervis, jugó, que juegue Ángelo, no jugó. Y se inventa un planteamiento de una línea de 3. Y Teus inventa, porque inventa al lateral, que es Franco, lo pone de zaguero central por derecha, cuando este chico es un volante de contención. El muchacho no tiene la culpa, se mata. El chico se mata. Si lo ponen de arquero, te juro que va a ser lo mejor que pueda. Pero no es su posición. ¿Por qué no pones a Joel Ordóñez, que juega en esa posición? Un tipo alto, fuerte, que te puede ganar en las dos áreas. En los tiros de esquina, las pelotas paradas, vas a tener una oportunidad más. Pero no, la terquedad, la necedad, como dijiste tú, fundamentalista, ¿no? Un técnico que quiere darse el lujo de decir, es que yo lo puse, es que yo inventé, es que yo... El agua tibia está inventada, señores. Que ponga a los jugadores que tiene que poner en la posición que juegan. Y después veremos. Dice, bueno, hizo lo correcto, hizo lo justo, hizo lo lógico. No resultó. Pero así te da coraje, te da bronca que desperdicie una generación de muy buenos jugadores.
2: Hacemos la pausa, seguimos transitando el después del fútbol, analizando el empate ecuatoriano y también la actuación de Curazao, con un técnico como Dick Advocaat, que había dado un paso al costado por un tema personal, familiar, y que por eso rompió en el llanto cuando debutó contra Alemania y escuchó el himno de Curazao, el técnico neerlandés en su tercera Copa del Mundo, que volvió a asumir la dirección técnica para lograr no solamente la clasificación, sino hoy, esta noche en Kansas City, el primer punto en la historia del fútbol de Curazao en una Copa del Mundo. La pausa, volvemos.
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11: Antes de hablar de Curazao, hablemos del señor Manning, el árbitro chino que ya había anticipado, Javier, lo había analizado hasta esta madrugada y que hoy Javier le entrega este análisis y esta calificación.
12: Me gustó Manning, no se dejó engañar con las simulaciones cuando las pelotas divididas generaban un contacto físico, principalmente en el último segmento del partido cuando Ecuador entró en el modo de desesperación, entonces todos los jugadores, claro, cuando sienten el contacto físico, y más dentro del área o en la proximidad del área, se dejan caer. No cayó en eso, después en las reiteraciones, a pesar de que a mí en alguna me habían dejado ciertas dudas, pudimos comprobar que el hombre había acertado, ¿no? Y le dio continuidad, no sancionando las faltas insignificantes, dejó jugar, amonestó correctamente, hubo 6 amonestados, correctamente amonestados, y vos decís, si llena amonestaciones, le tenían tanto miedo esos alarmistas, por eso yo me preocupé en buscar los antecedentes, ¿no? Sin embargo, amonestó correctamente, tuvo un correcto una correcta ubicación y desplazamiento, acompañó los tiempos cuando comenzó el juego, se lo vio bastante rápido acompañando los contragolpes de Ecuador, que llegó 2 o 3 veces con posibilidades de gol, y después caminó cuando correspondía, cuando el juego se hizo medio anodino, que lateralizaban y que no se definía a ver si se iban para adelante o no, y principalmente cuando la pelota estaba en posesión del equipo de Ecuador. Yo creo que en líneas generales hizo un buen trabajo, me gustó mucho, independientemente de lo que vaya a hacer la comisión de árbitros, yo le daría otra oportunidad, no lo dejaría escondido como hicieron en el Mundial de Qatar. principalmente también por este desparpajo, esta desfachatez de tener la libertad, ¿no? Es su primer partido del Mundial, viejo, entonces hay que valorar también cuando el tipo deja jugar, no cobra, no corta y hace la que considera él. Intervino varias veces el VAR en el tema de la rectificación, por lo menos en dos oportunidades seguro, cuando se otorgó un tiro de esquina y se verificó que estaba equivocado. Me parece, reitero, una muy buena actuación de Manín. Yo le daría otra oportunidad, esperemos que se la den.
11: El análisis arbitral de Javier Castrilli en el equipo mundialista de fútbol de primera. La pausa, volvemos.
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4: Muy bien, conceptos finales para abrochar la transmisión. Alex Darío Aguinaga, el Pibe Valderrama y Jorge Burrucha.
5: Bien, para ser corto, ¿no? Ahora tenemos la mínima, muy pequeña oportunidad frente al equipo alemán, que seguramente pondrá algún equipo alterno o algunos jugadores que no han actuado para darles ritmo. El equipo ya es primero del grupo, no va a tener necesidad de buscar nada más. Y bueno, esperemos que por ahí, no sé, que arriba nos ilumine y podamos ganar para poder aspirar a ser uno de los mejores terceros.
4: Vive,
6: sin goles no se puede ganar. Así de sencillo. Y tuvo oportunidad. Esa es mi opinión.
7: Y no se va en blanco de este mundial. Burro.
8: Di Stéfano me dijo una vez cuando lo vi en Madrid, todos le piden a Dios. Si Dios fuera justo, serían todos empates.
7: Muy buena frase.
5: Y hoy fue justo.
8: ¿Vos le estás pidiendo a Dios?
5: Sí, que se ilumine.
8: Si Dios fuera justo, no tendríamos enfermedades.
6: Puro empate.
8: No, muy, muy corto. Tuvo la oportunidad de Ecuador, era la final que se jugaba, contra un equipo de Curazao, que desde acá lo felicito de haber ganado ese primer punto en la historia del fútbol de Curazao.
7: Atrevido.
8: Lo hicieron dignamente, jugaron bien, no se abroquelaron porque se lo llevaba por delante Ecuador, pero apelaron un poco al juego brusco, 5 o 6 minutos en el segundo tiempo, pero después jugó, contragolpeó, tuvo chance. Ron fue la figura que le negó a la victoria a Ecuador. Pero también Ecuador tiene que ver cómo jugó y todas las que se equivocó, y eso te va a llevar a un punto que va a ser.
5: Habrá autocrítica, y te digo yo, no hay.
8: Bueno, si no hay autocrítica, más difícil. Pero ahí vas, de la autocrítica sacas la mayor fuerza para afrontar a una Alemania, que es Alemania, todos la conocemos, que es difícil, pero no imposible. Pero
6: y que,
8: bueno,
6: y que no mete freno de mano. ¿Eh? Los alemanes no meten freno.
8: No, van a meter. Y que se la juegue el último partido. El fútbol te da sorpresa, como por ahí para todos nosotros fue una sorpresa esto. Que Ecuador pueda ganar, ojalá.
4: Veremos entonces, señores. Gracias Alex, gracias Burru, Pibe, Javier. Señoras y señores, vamos a la pausa y regresamos para abrochar la transmisión.
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2: Muy bien, vamos cerrando la transmisión del tercero de los cuatro partidos de la jornada sabatina por Fútbol de Primera. En Kansas City han empatado Ecuador y la selección de Curazao 0-0. Vamos a tomar una pausa de hidratación de una hora para reencontrarnos en 60 minutos con el último partido de la jornada sabatina, el partido 1000 de la historia de la Copa Mundial de la FIFA entre Japón y Túnez, con los relatos de Ronald Villalobos Obando junto a Rosa Beatriz Sánchez, Daniel Chapela y Quique Lanza. A nombre de todo el equipo mundialista de Fútbol de Primera, con la dirección de Andrés Cantor, con Claudio Gutiérrez en la coordinación técnica, Javier Castrilli, Jorge Burruchaga, Alex Darío Aguinaga y Carlos El Pío Valderrama, quien les habla, Sami Sadovnik, le dice gracias por la sintonía. Buenas noches para todos.

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No se mueva de nuestra sintonía, que ya venimos desde Monterrey con el partido entre las selecciones de Túnez y Japón. Y solo por Fútbol de Primera, la radio del Mundial.

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2: los números de este equipo impresionan, victoria consistente.
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4: 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Desde la cabina Ford, vehículos hechos tan capaces como tú, informa Fútbol de Primera, la Radio del Mundial. 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Vendremos con más después de la pausa.
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4: Seguimos en el previo del juego Túnez contra Japón, partido en Monterrey, y desde la cabina Ford, vehículos hechos tan capaces como tú, el juego número 1000 de las Copas Mundiales, que por supuesto desde 2002 vivimos a través de Fútbol de Primera. Con el abrazo enorme para todos quienes nos siguen en todas nuestras estaciones afiliadas, y la bienvenida por supuesto para Rosa Beatriz Sánchez, Daniel Chapela y Enrique Lanza. Qué gusto estar con ustedes.
14: Hola, ¿cómo estás, Ronald? Hola a todos. Qué orgullo, tenemos el juego 1000, el partido 1000 del Mundial, ¿no? Y ahora van a sumar de a más, porque como somos más equipos. Pero bueno, este partido muy interesante, porque tenemos un técnico debutante hoy, claramente, Herbert Renard, porque recordemos que Túnez, tras la derrota frente a Suecia por goleada, en un movimiento así espasmódico, echó al técnico, y bueno, y Herbert Renard, este técnico recordado en Qatar por la famosa arenga al equipo de Arabia Saudita que le ganó en el partido, el primer partido de Argentina, y dio la sorpresa, dará la sorpresa hoy este equipo de Túnez. Lo vimos muy mal realmente en el primer partido, pero bueno, las esperanzas se renuevan para este equipo africano que quiere hacer historia.
15: Mucha inestabilidad, saludos para todos en Túnez. A su técnico anterior, Sabri Lamouchi, lo había nombrado 5 meses antes del Mundial, es decir, ya había echado a un técnico habiendo pasado una eliminatoria en la que no recibió goles. Es decir, que las cosas en Túnez se resuelven de esta manera. Hay cambios en el equipo tunecino, que llegó a una situación límite en este partido, cambios de jugadores, aparentemente también un cambio de sistema, buscando el técnico Renard la reacción ante esta Japón, que se vio muy bien, muy competitiva, y que le hizo un gran partido a Países Bajos en su debut.
16: Bueno, encontramos a una selección, como ya lo adelantaron, que estrena técnico, que si habíamos identificado alguna idea del técnico anterior, pues chao, punto y aparte, veremos qué sucede hoy con el técnico francés que ahora dirige a la selección de Túnez. Y bueno, me parece que no hay tiempo para más para ellos, tendrán que sumar de tres, Japón un poquito más cómodo, estamos a las puertas de un gran partido, estoy seguro que sí.
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4: Monterrey será la casa del juego número 1000 de las Copas Mundiales de la FIFA con Túnez ante Japón en la noche del norte de México y con transmisión, por supuesto, desde la cabina Ford, vehículos hechos tan capaces como tú de Fútbol de Primera. ¿Qué rasgos podríamos esperar, compañeros, del juego de esta noche?
5: Bueno, yo de Túnez, la verdad, honestamente, y que me perdonen los tunecinos, no espero mucho. Lo vimos muy mal realmente en el partido frente a Suecia. Cambio de técnico, cambian algunos jugadores, no muchos, cambian al arquero Yo creo que Túnez tiene que ir a todo o nada, jugársela toda, porque perder un segundo partido, ya perdió el primero por goleada, no tiene margen de error, literalmente. Así que, ¿acaso veamos actitud en Túnez? No sé si veremos fútbol. Y por el lado de Japón, un equipo rápido, ordenado, ahí me parece que es donde podemos encontrar algo de fútbol. Pero bueno, el fútbol a veces nos da sorpresas y acaso veamos un buen partido.
6: Bueno, esto es como cuando entras en una sala de urgencias y te atiende el médico y trata de recuperarte con lo que tenga a la mano, ¿no? Y me da la sensación de que el técnico Renard necesita buscar una reacción. Por eso lo contrata la Federación de Túnez, pensando que un nuevo rostro puede modificar la dinámica de un equipo que viene de ser goleado, aplastado por Suecia. Habrá que ver, ¿no? Si el nuevo mensaje, si el nuevo discurso y la nueva forma de jugar termina causando efecto ante un equipo, insisto, con mucho recorrido, muy disciplinado, que jugó muy bien contra Países Bajos.
7: Bueno, yo a veces me pregunto si estaba advertido el técnico de Túnez, si Renard sabía que tenía que estar atento o emergente, pasaporte listo, porque es tan intempestivo, ¿no? El cambio de técnico es bastante raro. Yo no sé si existe algún otro
5: el de Lopetegui en el Mundial, pero antes del por mundial. Otro motivo, ¿no?
7: Sí, entonces, claro. Pero arrancando la Copa del Mundo, inmediatamente, ¿sabes qué? Chao, pues tendrán que tener a alguien listo, ¿no? Entonces.
5: Pero ¿cuánto puede saber Hervé Renard de este equipo que lo tomó así de un día para el otro?
7: Entonces, por eso decía lo que Rosa y Daniel interlocutaban, que ¿qué vamos a esperar? Si tendrá 2-3 días de estar con este equipo. No sé si lo conocía mucho, si estaba emergente, si estaba atento, si estaba esperando la llamada, no lo sé, pero de que nos muestre otra cara, yo la verdad también lo dudo hoy.
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4: Estamos en Fútbol de Primera, la radio del Mundial desde la cabina Ford, vehículos hechos tan capaces como tú. Vivimos el previo de Túnez contra Japón, juego número 1000 de las Copas Mundiales. ¿De qué más podrá sacar provecho la selección de Japón, compañeros, para esta noche? Del talento propio, del desorden tunecino, obligado a ganar, gustar y golear.
5: De todo lo anterior. Yo, como reitero, no espero mucho de esta selección tunecina. Todo lo que haga será ganancia. Pero bueno, la esperanza es lo último que se pierde. Japón es un equipo muy ordenado y Túnez es un equipo muy desordenado, con lo cual me parece que está clara la ecuación.
6: Yo básicamente una actuación convincente de Japón, una más.
7: Yo también, además los 11 jugadores de Japón juegan en Europa, todos, no hay uno tan solo que juegue de los 11 titulares en la liga japonesa. Todos juegan en Europa, más adelantito les vamos diciendo.
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19: 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Vámonos. 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
25: Y así vamos a arrancar con el party más activado en tu radio de DJ Red del Colorado. 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Desde ya comienza a reportar tu sintonía en mis redes sociales, Instagram, Facebook, TikTok, @ DJ Red del Colorado, arrancando este party con Jory Boy, Chencho Corleones, incorregible, sonando bien duro en tu radio.

Latina Urbana y tu radio es El Colorado, poniéndote a bailar y a gozar en este fin de semana. Sigue reportando tu sintonía en mis redes sociales, Instagram, Facebook, arroba DJ Red del Colorado. Sube tu videito para repostearte, para que te vayas viral. Mientras tanto, llegó Ozuna, Una Aventura, sonando bien duro en tu radio. Es

ahí se fue de lejito Jay Wheeler, sonando bien duro en tu radio con el Colorado y el Party Mix. Gracias a todos por la sintonía. Miente de España, la República Dominicana, Venezuela, Honduras y la Margarita. Miente la

0: Jersey, Pensilvania, South Carolina, North Carolina, mi gente de New Hampshire, el corillo de Lawrence, reportando la sintonía a esta hora. Voy a la breve pausa, pero regreso con mucho más en tu radio. Este es el Party que te activa en tu fin de semana. Escuchas el Party Mix.
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4: Y así de rápido, I'm back in the mix. 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Y todas las que tú me pidas a mi mito en las redes sociales, @DJ Red del Colorado. Llegó el flaco, Marc Anthony, Nati Peluso, ¿cómo?

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7: Y así de rápido, I'm back in the mix con un poquito de salsa. Cualquier escuchar, vengo bando con el conejo malo Bad Bunny, Charlie Cruz, también Luis Fonsi y el Ferecho Fey. Y todas las que tú me pidas ahora mismo en las redes sociales, @DJ Red El Colorado. Llegó el flaco Marc Anthony, Nati Peluso.

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4: ¿Y te gusta mi bachata, amiguita? Me pediste bachata y eso es lo que te voy a dar. Sigue reportando la sintonía en mis redes sociales, arroba DJ Red del Colorado. Sit back and relax, dale volumen. Esto es el Party Mix, el número 1 en tu radio.

sabe, Manuel Turizo sonando en tu radio. Esto es el Party Mix. Vamos al cambio. Un poquito de salsa urbana. Sigue reportando tu sintonía en mis redes sociales, arroba DJ Red del Colorado. ¿Conoce a alguien que está celebrando el cumpleaños este fin de semana? La soltería, el divorcio. ¡Ey! Eso no se celebra todos los días. Tírame mis redes para felicitarlos. Dale volumen. Disfrutas del party número uno mundial en tu radio. Esto es

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9: Y así vamos a arrancar con el party más activado en tu radio de DJ Red del Colorado. Esto es el Party Mix. Desde ya comienza a reportar tu sintonía en mis redes sociales, Instagram, Facebook, TikTok, @ DJ Red del Colorado, arrancando este party con Jory Boy, Chencho Corleones, Incorregible, sonando bien duro en tu radio. Esto es...

Latina Urbana y tu radio es El Colorado, poniéndote a bailar y a gozar en este fin de semana. Sigue reportando tu sintonía en mis redes sociales, Instagram, Facebook, arroba DJ Red del Colorado. Sube tu dedito para repostearte, para que te vayas viral. Mientras tanto, llegó Ozuna, Una Aventura, sonando bien duro en tu radio. Esto es

ahí se fue de lejito Jay Wheeler, sonando bien duro en tu radio con el Colorado y el Party Mix. Gracias a todos por la sintonía. Miente de España, la República Dominicana, Venezuela, Honduras y la Margarita.

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0: Radio con el Party Mix de DJ Red del Colorado. Lamentablemente ya llegando a la parte final de este pariseo radial. El número uno semana tras semana, gracias a todas las estaciones en sintonía totalmente. La gente de España, Venezuela, Honduras, Aruba, Puerto Rico, República Dominicana. Mi gente de Connecticut, Massachusetts, Rhode Island, Long Island, Utica, Upstate New York, el Corillo de la Florida, Atlanta, el DMV, Delaware, Virginia, Maryland, Jersey, Pensilvania entero. En fin, poniendo a bailar y a gozar todo el mundo con lo mejor de la música latina urbana. No tengo tiempo para más. Recuerda, antes que nada, seguirme en mis redes sociales, arroba DJ Red del Colorado, para que estés al tanto de mis loqueras y dónde es el pariseo, sea aquí en tu radio o en una discoteca cerca de ti. Excelente fin de semana para todos. Dios me los bendiga. Dios me los guarde.
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0: Estamos listos para otra hora. 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

clase de palo para comenzar este domingo, salsero. En vivo en tu radio, en vivo en la aplicación Tu Música App y el website tumusicaapp.com. ¿Qué tal, familia? Buenos días. Día de padre, felicidades a todos. ¡Ey! Los papacitos bandoleros, charlatanes, juguetones, cosas chulos, nenos, lindos, dímelo, un lindo que es la que. ¿En qué está para mí? Felicidades a todos los padres que en esta mañana se están levantando a esta hora, por un poquito tardecito, Los que están en brunch, los que están en desayuno a esta hora. Buenos días. Un abrazo para todos. Gracias por el cariño, gracias por el apoyo, gracias por estar con nosotros. Cada domingo de 11 a 1 tenemos esta cita. Se llama El Domingo Salsero. Guillermo Loquillo está en tu radio. ¿Qué tú crees si nos vamos a rendirle un homenaje póstumo a uno de los más grandes, a uno de los más completos, a uno de los que este aplauso va hasta el cielo? Falleció este pasado jueves. Gracias por tu música, gracias por existir, gracias por ser uno de los cantantes más versátiles, no solamente de la República Dominicana, sino del mundo entero. Vámonos con un tema del año 1984, año en el que yo nací. Este tema muy, muy famoso mundialmente, ¿ok? En aquella época todavía se le comenzaba a conocer como el Mayimbito. Caballero versátil, humilde, de pueblo, de Sajoma, San José de las Matas, en la República Dominicana. Falleció esta semana en la ciudad de Nueva York, lamentablemente, luego de estar batallando con un cáncer cerebral. De hecho, su funeral es este miércoles y me refiero nada más y nada menos que a la leyenda, el señor Alex Bueno. Vámonos con el super tema, Jardín Prohibido, año 1984. Lo escuchas aquí en Domingo de Salsa.

gracias por su música. Este miércoles en la ciudad de Nueva York es el velorio público de Alex Bueno. Vamos a tener todos los detalles en mis cuentas de las redes sociales. Como Guillo es Loquillo. Siguiendo por esta misma línea, esa.

salsero, ahí está el eterno caballero de la salsa, el señor Gilberto Santa Rosa, con el tema Vivir sin ella en este domingo de padres. Vámonos con otro superclásico del Salón de la Fama que nunca pasa de moda. Sigue reportando la sintonía a través del 610-432-6342 en WhatsApp. Vámonos con Richie Ray, Bobby Cruz, Sonido Bestial.

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5: Comienza la jornada futbolística hoy domingo 21 de julio, día de los padres, día del padre en los Estados Unidos, para celebrar con todos los padres en la Unión Americana esta jornada especial que tenemos por Fútbol de Primera. Comenzamos con el primer partido de la fecha de hoy, la selección de España enfrentando a Arabia Saudita luego de lo que fue el empate para España ante la debutante Cabo Verde. Hoy con cuatro cambios para el equipo de Luis de la Fuente para enfrentar hoy a la selección de Arabia Saudita, que también empató en la primera fecha ante la selección de Uruguay. Estamos transmitiendo en la cabina Ford, vehículos hechos tan capaces como tú, con la dirección general de Andrés Cantor, Claudio Gutiérrez en los controles, Nico Bravo en la producción, Néstor Racino en la coordinación de esta transmisión que vamos a compartir con el equipo mundialista de Fútbol de Primera. El campeón del mundo, Jorge Burruchaga. Mauro Silva, también campeón del mundo en 1994. Mauricio Chicho Serna, que hoy cumple Boca 25 años de una Copa Intercontinental. Javier Castrilli en el análisis arbitral y quien les habla, Jesús Eduardo Acosta, a través de Fútbol de Primera, la radio del Mundial.
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